0: George Zarat nos manda su audio.
1: Bien, pon a la señora, como dije, el Ronaldo para el Neymar. ¿Qué hace aquí a esas horas? Él no está aquí siempre. Allá en Cotnergij, ¿la voz Neymar o qué? Y para el Burguete también. No, nada más solo el tigrío. Para ese güey también.
0: Bueno, ahí va. Para ti también.
2: Tranquilícese, porque a veces el grupo se interpreta mal y esa vez me emputea esa verga. Disculpen, pero estoy emputada. El que quiera estar, que esté, y si no, se va a la mierda.
0: Bueno, ahí estamos.
3: Ahí para el gato Félix Feliz, descanso, chichoncita, dice.
0: Gracias, pero hasta ahorita. Bueno, voy a estar unos cuantos minutos todavía.
3: Josephine dice, esa doctora siempre se equivoca. Qué bueno que no dijo urinaria.
0: ¿Y yo qué culpa tengo, Cepillín? Así estaba ahí.
3: Bueno, ahí estamos. Ahí para el Cepillín. Va a gustar que cambió unas letras. Cepillo dijo, solo la...
0: La O.
3: La O cambió. Tu voy a ser urinaria, que yo ya vi. Ay, para el Cepillín. Ay, para la Carol, ¿a poco no hay luces ya? Chico Maravilla, dice, ¿a poco no hay luz, chance?
0: El Cepillín dice... Cepillón, qué chalapón, dice, culpa no tengo. Bueno, nos vamos con esta música a sugerencia, la Romecha hija, dice. Nos vamos con esta música a sugerencia de Miguel Carrillo y pues la ahí para la Alicia hija, dice. Y nos vamos con la música a sugerencia del... Cepillín, solo uno va a sonar, porque la verdad, pues, es que ya no da para descargar, porque no hay, ¿cómo se llama?
3: Internet, no tenemos.
0: Ajá.
3: Internet.
0: Y la música sugerencia de la Rome.
4: Y llegó la cumbia.

0: Bueno, ahí estamos muy bien, así que hemos escuchado la buenísima música. Ay, para el Chico Maravilla dice, yo siempre estoy aquí, Roxy, es que no me reporto, ¿verdad, Mari? Dice.
1: ¿Cómo que verdad, Mari? Asha Blomin, Ashan Toma, Ashan Troncha, güey. Eso sí no sabo yo, pues. Ahí para el Fernandito Telma, está en ganancia. ¿Cómo sí?
0: Esta es ganancia.
1: Esta es ganancia, tendamente. Ajá, sí, es ganancia, Patel. Ajá. Ya Miguel. Lleva 16 minutos de ganancia ahorita ahí acá con nosotros.
0: Miguel Carrillo, gracias

0: de Selena Petronchulas, porque pone música de vampiros, dice, perdón, quise decir Selena. Ponga algo romántico, si no es mucho pedido.
1: Son músicas a solicitudes de los que están pidiendo músicas, no al gusto de nosotros. A Chateau, Juan Pérez.
0: Bueno, así que nos vamos con la música sugerencia de la Rome y la música sugerencia de Cruz Santiago Pro. La música sugerencia de

0: Bueno, ahí estamos, ahí para Juan Ushla, saludos, ahí como también ahí para Lucas. Bueno, copa tras copa, bueno, saludos ahí para Lucas. Ahí como también ahí para el caballo, saludos. Bueno, así que muchísimas gracias ahí para cada uno de ustedes, ahí para todos los que se encuentran ahí en sintonía. Así que muchísimas gracias por la sintonía. Bueno, así que yo ya me despido. Así que muchísimas gracias ahí a nuestro patrocinador, el amigo de Barcelona. Bueno, así que el saludo siempre hay para todos. Así que nos saludamos. Hasta mañana. Feliz descanso ahí para todos.
1: Bueno, hoy estamos, así que seguimos ahí con las complacencias en esta hora de la tardecita. Y la compañera Telma, pues ya se va a retirar ella. Y hasta mañana. Ay, para Rome, gracias por complacer mi música chula y esa música de los inquietos que acaba de sonar. Toma tu like. ¿Quién pidió esa música? Y una me gusta. A mí me gusta el curitazo. Ahí estamos, una me gusta para el que pidió esa música, dice.
0: Bueno, ahí va para el caballo. Fue el caballo quien pidió esa música.
2: Me gusta. Ay.
0: Ahí para Ronaldo, dice, como que hasta mañana, Telma, y mi música. Aguanta, Ronaldo, ya ves por qué no te pones las pilas luego y mi música. Ah, Liz Cherry, mi música. Y si que fuera, le digo cuánto tiempo más, ahí se me ignora.
1: Yo, el Ronaldo, con un chile, Telma.
0: Ay, para la tejanita, dice, bueno, Telmita, te vas con cuidado hasta mañana, Telmita, mañana será otro día. Gracias, tejanita, así que nos saludamos hasta mañana. Viene esta música sugerencia del caballo y la música sugerencia de la terminación 7355. Ahí para el caballo nos manda su audio.
3: Ay, a chula, Ronaldo, escucha, güey. Facas. Gracias por la morra. Me gusta, échale un sudestape de Jamaica con bastante hielo.
0: Bueno, no, caballo. Ahí, corrección ahí. Nunca dije Facas, nunca dije yo eso. Yo solo dije cuánto tiempo más. Y tú no sabes de qué estamos hablando con el Ronaldo, ¿verdad que sí, Ronaldo? Sí, cachaco. Bueno, ahí va para la Rome. Ahí para el Fitter Vázquez, saludos ahí para el Fitter. Bueno, así que viene esta música ahí para el Fitter. Hola, hola, dice, bueno, saludos ahí para el Fitter. Viene la música sugerencia. A sugerencia del caballo, la música sugerencia de terminación 7355.
4: Saludos y le enviamos.

0: Gago, ¿eh, María?
1: ¿Qué?
0: María. Pendingo, ¿eh, María?
1: No me jodas. María.
0: Clinton, ¿eh, María?
2: I don't know.
3: Balaguer, María.
1: Después.
0: Mani, María.

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no se va como una estrella que se apaga. 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

Este tema es basado en hechos de la vida real. Actualmente los protagonistas de esta historia viven en Puerto Rico. Tuvieron 4 hijos en común y son grandes amigos. Uno de ellos, este servidor.

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No es mi razón que me traiciona y me pierda cada instante, ni mis manos vacías las que anhelan la piel acariciarte. No son mis ojos, que derraman lágrimas de tanto buscar y no encontrarte, ni mi respiración agitada la que delata mi emoción al saber que ya llegaste. No soy yo el que inventa situaciones para estar siempre a tu lado. No es mi insomnio el que me hace creer que estoy de ti enamorado. Tampoco el temblor de mi cuerpo, ni el sudor de mis manos. No es mi razón, ni mis sentimientos, ni mi llanto. Simplemente que cuando te conocí, es el corazón que me ha fallado.

solo quería hacerte saber que quizás no es la mejor forma, pero que de la misma forma que yo respeté tu primer adiós, espero que tú también respetes que esta vez soy yo el que quiero irme y que solo espero que puedas reconocer y encontrarte algún día contigo misma. 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

Padre, gracias te doy, Hijo y Espíritu Santo. Pongo en tus manos, Señor, mi familia, a todos nuestros oyentes, nuestros patrocinadores. Protégelos de todo mal, Señor, en el nombre de tu Hijo Jesús. Amén. Por eso te rogamos, Señor, óyenos. Padre nuestro que estás en el cielo, santificado sea tu nombre. Venga a nosotros tu reino, sea tu voluntad en la tierra como en el cielo. Danos hoy nuestro pan de cada día. Perdona nuestras ofensas, como también nosotros perdonamos a los que nos ofenden. No nos dejes caer en la tentación y líbranos del mal. Dios te salve María, llena eres de gracia, el Señor es contigo. Bendita tú entre todas las mujeres y bendito es el fruto de tu vientre, Jesús. Santa María, Madre de Dios, ruega por nosotros pecadores, ahora en la hora de nuestra muerte. Amén. Gloria al Padre y al Hijo y al Espíritu Santo, como era en el principio, ahora y siempre, por los siglos de los siglos. Amén. En nombre del Padre, del Hijo.

Bueno, así que bienvenidos y bienvenidas a nuestra programación de esta hora de la mañana del día miércoles. Saludamos a nuestras patrocinadoras de la programación, Petit y se os dará. Alabanzas variada, gracias a el patrocinio de Alicia González y Jimena López. El saludo se dio para la tejanita, dice: hola, hola, mi hija, buenos días, ¿cómo estás? ¿Cómo amaneciste hoy? Espero que estés un poco mejor. Hoy miércoles, saludos, bendiciones, que tengas un día maravilloso, ya en sintonía, mi hija, me complace con estas alabanzas, dice, aquí estaré complaciendo. Pues aquí, gracias a Dios, no tan, pues tan mal, ni tan bien, pero bueno. Aquí estoy, solo que pues me duele un poco la garganta, ay, nomás. Pero gracias a Dios, ayer ya tomé unas medicinas ayer y sí me ayudó mucho toda la tarde ayer. Porque la mañana, Dios santo, yo quería meterme a mi cobija y así no saber nada de nadie. Pero ahora sí, solo mi garganta duele un poquito, pero bueno, ya poco a poco se va a calmar, creo. Nos comparte acá una imagen, dice: la vida te sonríe, vive con amor, ríe con libertad, ama sin miedos, persigue tus sueños, actúa con conciencia porque tienes el privilegio de tener el amor, la sonrisa, la vida y sobre todo el gran amor de Dios. Que Dios te bendiga. Bendiciones y sigue para la tejanita, saludos cordiales y nos solicita sus alabanzas. Ahí también saludos cordiales y sigue para Julio Costa. Hola, muy buenos, muy buenas noches, ¿sí? Muy buenas noches, hermana. Buenos días, Julio Costa. ¿Cómo amaneciste? Hoy miércoles, mis alabanzas ahí de tu Warshak Santa Eucaristía y otro tengo un Dios y otro de qué lindo se ve. Saludos sigue para Julio Cos. Amanecí bien, todo bien, gracias Julio Cos. El saludo sigue para ti. Frank Tuck dice: hola, hola, hermana Janet, buenos días, feliz miércoles. Me pone tres alabanzas a Mar

0: Te solo a ti, señor César Cetino, María Pilar, a Lucas, los que con lágrimas, Cecilia, Priscilia, tengo gratitud. Saludos, sigue para Frank Toca, que se encuentra en sintonía. El saludos también para Elizabeth, dice por acá, buenos días. Mija, tres pan con leche, ya dijo. Saludos ahí para la rancherita misteriosa. Buenos días, Mario. Feliz mitad de semana. Me cumplas con dos alabanzas. Saludamos ahí a la rancherita misteriosa y en sintonía. Saludos cordiales. Aquí estará complaciendo. Ahí para Lisma, dice muy buenos días, las Mario. Feliz miércoles. Bendiciones. Mi tema es, dice reto, me hace falta. Excelente día. Saludos, Isma. El saludos también ahí para el Cepín, dice por acá, buenos días, hermana Mari. Aquí listo, en sintonía 13, porfa, saludos, sigue para el Cepín. El saludos también ahí para el George, nos manda ahí un audio. Saludos por Alice, muchas bendiciones y vamos a escucharnos.
1: Buenos días, chicos, buenos días, feliz. Miércoles, estamos como siempre. Saludos para los muchachos que están listos para trabajar, el silencioso y el mit y el José Ramos. Dile que se apuren, que se apuren. Están tardando mucho antes que suene la alarma y ya no dejan pasar ya. Saludos para todo el Clica Mayor, para el Rey Quiche, para el Ronaldo Hernández, para el Santa Alterrado. Saludos para todos. Pelis.
0: Bueno, ahí estamos. Saludos cordiales. Seguí para el George Zarata de Segunda y Sintonía y para los que mandó saludos. Ahí saludamos a Tony Pastor. Hola, hola, dos alabanzas de Cristina Clario. Está danzando y también Alma Mía. Saludos cordiales para el Tony. Aquí estaré complaciendo saludos. Ahí para Miguel Carillo, dice, buenos días, Mario, feliz día, bendiciones, gracias. Ahí el saludo sigue para el Frank Toc.
2: Hola, hola, hermana Janet, buenas noches, dirá hermano Julio Cos. Buenos días, ¿qué tal? ¿Cómo amaneció? ¿Cómo estás con la gripe, hermana Janet? ¿Ya tomó algo para que se sienta algo mejor para estar con nosotros todos los días ahora? A ver, 1 al 10, ¿qué tal? ¿Cómo amaneció ahora? Cuéntanos.
0: Bueno, estamos, no sé si no escuchaste esto, si ya dije cómo estoy, gracias a Dios, estoy bien, no estoy tan mal, y pues sí, dije que sí tomé medicinas ayer, hoy no, porque pues bueno, yo me siento pues así bien, pues solo mi garganta nada más. Bueno, ahí estamos, gracias, saludos y para el Frank Talk. Saludamos a Nelson Pérez, dice, hola Mari, ¿cómo estás? Feliz miércoles. Saludos cordiales para Nelson Pérez, dice que todo bien, gracias, saluditos igualmente para ti. Feliz miércoles, mitad de semana. Saluditos para todos, a toditos, gracias a Dios también. Ya tenemos señal del internet porque ayer pues se iba, se va y viene, se va y viene la señal, pues ahora sí tenemos ya señal del internet, nomás que dejaron cortado la línea del wifi por ahí en el centro, dice. Pues tristemente, lamentablemente. Bueno, nos vamos a ir con las complacencias, vienen las alabanzas a solicitud de

Bueno, hemos escuchado ahí la alabanza solicitud de la Tejanita. Ahí saludos, sigue para Juan Uchilán. Hola, hola, Mari, buenos días. Tres alabanzas, dice. Saludos, sigue para Juan Uchilán. Vamos con la alabanza solicitud de Julio Cos.

0: Continuamos escuchando las alabanzas a solicitud de Julio Cose para la Tejanita. Gracias por la complacencia, mija. Saludos al Tony Pastor y que tengas un día bendecido, Tony. Saludos a Julio Cose y que tenga un día bonito, Julio, dice. Ahí para Tony nos manda ahí su audio.
1: Muy buenos días, hermana Mari, muy buenos días. Pensé que no estás, Mari, porque me conecté en tu chat de la radio a las 7 en punto, y vi que no estás, no está conectado. Y dije yo, pues, ¿será que está o no está? Y luego te mandé un mensaje de para señal de humo. No hay nada. Dije yo, ni modo. Y entré otra vez, Teculosia, ya está conectado, y pero ya son a las 7 y 15 por ahí. No, a las 7 y 10 por ahí. Dije yo, bueno, voy a mandar mi speech. Ojalá que lo va a poner, porque ayer casi me sacó afuera. Saludos, Mari. Saludos. Feliz miércoles, cinturita de la semana. Ahí está el jovenazo aquí. Dice que el jovenazo que vine a cantar y alabar a Dios, dice que hoy sí, dice que trajo su ofrenda. Y dice que hoy sí, por último, termina el servicio, dice que lo va a barrer todo el templo, la casa de Dios, pues. Tiene un buen corazón el muchacho. Aquí te lo paso.
2: Buenos días, Mari. Feliz miércoles. ¿Cómo estás? ¿Cómo están todos? Saludos para todos. Saludos para el Isma, para el Chema Vicente. Bueno, si hay tiempo, me puede bendecir con un tema de Miel San Marcos. Mi Dios no está muerto, se llama la alabanza. Saludos, y antes que me despido, ayer nos corrieron. Bueno, yo soy sincero, verá, Mari, pero el hermano Tony a veces miente un poco, pero ahí ya lo que me ve. Saludos.
1: Leo, pues estamos en la iglesia y ya quiere salir con... Bueno, dejamos ahí, dejamos hasta la tarde. Bueno, saludo Tejanita, saludo Mamá Carol, Alan Hernández, Eduardo Utuy, a mi prima Mari Oshlag, la Sebastiana Utuy, al Chema, al Chocito, Ismael Tecum, a Genau Mari, Genau, te prometo, hasta el rato mi audio entre 2 horas. Genau, feliz miércoles.
0: Saludos a Tony, Leo, saludos por Alice. Sí, nomás que por acá la computadora no quería trabajar hoy, por eso. Por eso empecé unos minutos después de las 7. Tony, esa fue la razón. Timoteo Vázquez, saludos, buenos días, María. Está mi alabanza, saludos para Timoteo. Saludos también a la chica su ambiente. Hola, hermanita. Dos temas ahí de Juan Rivero, Hay un hogar, y Julio Melgar, El cielo y la tierra. Saludos ahí para ti. Saludos también para Oscar Velázquez. Buenos días, Mario. Feliz miércoles aquí en Sintonía de la Grande del Rancho. Muy buenos días, saludos aquí para ti. Saludamos también a Amilia. ¿Cómo es? Amila Dimes o Gómez, creo yo. Hola, hermana Mario, buenos días. Hola, muy buenos días. Acá, pues, no sé si anda ahí en sintonía de nosotros. Saludos cordiales y para Amila Gómez, creo así se llama. Bienvenida, saludos para ti. Gracias por la sintonía. Se está ahí escuchándonos en esta hora de la mañana. Chema Vicente, saludos, hermana Mari, saludos. Bienvenido, Chema, saludos ahí para ti. Ahí para Julio Cos, dice, saludos, hermana Mari, gracias por mis alabanzas. Buenos días, Tejanita. Gracias por el saludo, bendiciones, Tejanita, dicen. Nos vamos a ir con la alabanza a solicitud de Adele Frank Toca.

0: Buenos días, Mari. Saludos, Mari. Póngame mis dos alabanzas que te pedí ayer, igual que lo que te pedí ayer. Bendiciones y saludos para toda la ciencia de la grande de Rancho.
1: Sus padres, otra vez las alabanzas de ayer. Entonces se escucharía como repetido en nuestra programación, pues. Saludos, Ronaldo. Ahí para Elizabeth, gracias, mi saludo, Tony, mi hija, dice. Ahí para el Frank Talk nos manda ahí su audio.
2: Hola, hermana Janet, gracias por mi alabanza. Bendiciones para usted y para todo, para toda tu audiencia, hermana Janet.
1: Bueno, estamos, saludos y bendiciones. Soy para el Cepín. Seguimos, hermana María, feliz día miércoles en sintonía, escuchando las mejores alabanzas. Saludos y bendecido día para todos. Seguimos y seguimos. Saludos y para ti. Vamos a ir con la alabanza solicitud de el

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ante ti, oh Dios, sedientos, cansados, conscientes de nuestra necesidad de ti, más que de cualquier otra cosa.

¿Alguna vez te quedaste solo en medio de todos? ¿Te mantuviste de pie mientras todos se doblaban? ¿Gritaste a Dios mientras el cielo parecía cerrado? 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Dijo: si Dios es Dios, que responda con fuego. Uno solo contra 450. 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Gritaban, se cortaban, danzaban hasta el mediodía. Y el silencio respondía: el ídolo no tenía vida. 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

0: gracias, Señor.
1: No hemos escuchado el alabanza a solicitud de Elizabeth. Ahí para Leo Vicente, hermana, escuché una vez, dijiste que hoy día de las hermanas ya no usan peraj para ir a la iglesia, que usan hoy en día, hermana María. Yo nunca he dicho eso, Leo. No, Leo, todos usan peraje. Las chalinas también son los que usan. Así como hoy en día, hoy en este día, miércoles, hay misa acá con nosotros en el centro, en la iglesia. Entonces todos, tanto como pues señoras, abuelitas, señoritas, niñas, pues todos llevan peraje. Si no llevan peraje, pues ahí con una su chalina. Entonces, o sea, siempre pues. Y he visto también, digamos, en de las otras religiones como Príncipe de Paz, Iglesia de Dios, igual también, ellos también usan peraje, lo que he visto, usan peraje. Ahí está, allá tú. En cambio, los de la asamblea, ellos puro, ¿cómo se llama eso? Puro pañuelo, pues, ¿verdad? Que flomare, eso sí, de que sí hay algunos que usan peraje, pero solo alguna más que ellos, pues usan, como algunos usan chalinas y o más los más, pues por su que flom a chatoleo. Es que, pues así es, o sea, uno pues tiene que ir, digamos, ¿cómo se llama? En la misa, como católicos, tienen que llevar su peraje. Ahí para Alicia González, dice: buenos días, mi hijo, ¿cómo amaneciste? Me complace con tus alabanzas, Marta Isabel.

Vamos a ir con más de las complacencias. Vamos a ir complaciendo la alabanza solicitud de... Vamos con la alabanza solicitud de nuestra patrocinadora.

0: dice, está enferma, lo oigo ronco, dice. De sus padres, este Leo de Cutori, Uyan Kamnakchik, y si estuvo enfermo, vamos a echarle en el Leo. Leo, pues sí, pues, o sea, la gripe quería atacarme, pero no puede, conmigo no puede. Bueno, ahí para el toque.
1: Hola, hola, hermana Janet Tableta, usted habla ronca, toma un té de virogripa, se le quite esa enfermedad que trae.
0: Bueno, saludos, seguí para el toque, ah, dijo, ayer, aunque no me gusta, pues, de virogrip, dice, es, yo tomo puro pastillas gel de virogrip, porque ese té de calmador limonada y la vitapirena, creo yo, vitapirena, sí, o sea, sí, no, siento como que no puedo tomarlo. Bueno, nos vamos a ir con la alabanza solicitud de nuestra patrocinadora y una alabanza solicitud de la rancherita.

Bueno, hemos escuchado la alabanza solicitud de nuestra patrocinadora, la Rancherita Misteriosa. Leo Vicente dice que no se pare de tomar su tecito, hermana, si no le va a secar la garganta. A mí se me seca la garganta los días viernes, pero es por otra cosa, dice, ¿por qué? Fernando Gómez, buenos días, bendiciones. Miércoles, una alabanza de Julio Orías, agua cristalina. Un borracho cantinero, gracias. Saludos, oye, para Fernando, que se encuentra en sintonía. Bueno, ahí saludos para todos los que se encuentran en sintonía. Vamos ahí con la alabanza solicitud de la Rancherita Misteriosa, una alabanza solicitud de el Isma. Viene la alabanza de Disireto, me hace falta.

0: Ma, papá, ay, ay, ay, ya, decir esto me da como un nudo en la garganta. Y a pesar que está viva mi mamá, ¿y qué sería de mí si mi mamá se muere? Bueno, mi papá sí, que descanse en casa, que descanse, que la paz descansó hace 8 años. Bueno, me ayudas a poner el nombre de mi música que te mandé, Mari. Y la música que te mandé, ya solo voy a pedir eso, porque me gusta, me gusta. Me alegra el día. Me alegra el día. Alegría, alegría, alegría.
1: O sea que tú no pediste alabanzas, tú pediste una música, entonces, Tony. Es lo que yo entiendo. Bueno, ahí estamos, así que nos vamos con este el evangelio del día de hoy a petición del Sebín. Ahí para las chicas unientes, hermanitas, salúdame la rancherita misteriosa. Ah, no estará ya, mami. Salúdame la mami. Uf, Carol, dice la Carol. Todavía no se ha levantado, creo yo. Vamos a ir con el evangelio del día de hoy. Una alabanza solicitud del Cepillo.
2: El Señor para todos ustedes. El evangelio de hoy, miércoles 5 de agosto, año 2026, según San Mateo, en el capítulo 15, versículo 21 al 28. En aquel tiempo, Jesús se retiró a la comarca de Tiro y Sidón. Entonces una mujer cananea le salió al encuentro y se puso a gritar: Señor, hijo de David, ten compasión de mí. Mi hija está terriblemente atormentada por un demonio. Jesús no le contestó una sola palabra, pero los discípulos se acercaron y le rogaban: atiéndela, porque viene gritando detrás de nosotros. Él les contestó: yo no he sido enviado sino a las ovejas descarriadas de la casa de Israel. Ella se acercó entonces a Jesús y postrada ante él le dijo: Señor, ayúdame. Él le respondió: no está bien quitarles el pan a los hijos para echárselo a los perritos. Pero ella replicó:

a nuestra vida. Primero, buscar siempre a Dios, a Jesucristo, para ponerlo en primer lugar. ¿Cuántos a veces queremos buscar respuestas solo en las cosas del mundo? Primero busquémonos a Dios y luego dejémonos ayudar por la realidad del mundo mientras no ofenda a Dios ni dañe nuestras vidas, nuestros hogares y nuestras familias. Recuerde siempre, primero Dios, y quien a Dios tiene, lo tiene todo. Segundo, vemos hoy la oración que una mujer realiza por su hija. Y vemos dos expresiones. Señor, ten compasión de mí. La otra, Señor, ayúdame. Una oración que llega y alcanza el milagro. Ahora pregúntese usted, ¿cómo está nuestra oración? ¿Solo es de labios para afuera o es algo que nace desde lo más profundo de nuestro ser? Haga parte de su vida la oración y encontrará grandes respuestas, grandes bendiciones. A veces el mundo nos da la espalda, el mundo nos critica, Dios nos abraza, Dios nos escucha, Dios siempre está para usted y para mí. Y el camino es la oración. Tercero, una fe de una mujer. Una fe no por tradición, por costumbre, una fe por convicción y que encontró milagro de parte de Jesús. Quizás si leemos de una manera literal, podemos pensar que Jesús está rechazando. No, está midiendo la fe. ¿De qué tamaño es la fe? ¿Cuán grande es la fe? Porque la fe, el amor, no solo se ve cuando todo es bonito o todo marcha bien, no. Se mira la fuerza de la fe en los líos y en los enredos y en el dolor y en la prueba. La fuerza del amor en los momentos duros de la vida. ¿Cuán fuerte es el amor? ¿Cuán grande es el amor? Porque incluso muchas veces nosotros podemos darnos cuenta en el diario vivir, para celebrar, para una fiesta, la casa se llena. Pero cuando estamos enfermos, en problemas, con deudas, ¿cuántos están con nosotros? ¿Cuántos se acercan a nosotros con un corazón sincero y una mano de ayuda? Son pocos. Entonces la verdadera fe, el verdadero amor, la verdadera amistad, se lo mira también en los tiempos de tormenta. Y por eso Jesús, si miramos literal, pensaremos que rechaza a la mujer. No, está midiendo la grandeza de su fe. Y esta mujer no se reniega. No, sino más bien afianza más la fe en el Señor, insistente. Y por eso le dice el Señor que se cumpla lo que deseas. En este último momento, preguntémonos, ¿cómo está nuestra fe? ¿Busco a Dios solo por costumbre o busco a Dios por convicción? ¿Busco a Dios solo en algunas realidades de la vida o le busco siempre para agradecer, para alabar, para adorar, para pedir perdón y también, como dice el Evangelio de hoy, para suplicar que Dios les bendiga en el campo, en el pueblo y en la ciudad? En el nombre del Padre, del Hijo y del Espíritu Santo. Amén.

No estamos, así que saludos, sigue para el Cepín. Leo dice, ay señor, dame paciencia con el hermano Tony, dice. ¿Por qué? ¿Qué te está haciendo? Chujense ausente, saludos cordiales, muchas bendiciones. Vamos con la alabanza solicitud de Tony Pastor. La grande.

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0: Bueno, ahí estamos finalizando ya a las 9:35. Saludos para todos. Leo Vicente dice por acá.
1: Gracias, Señor, por esta primera.
0: Mi música dice, estamos en alabanza, hermano. La, ¿cómo se dice? La himnario, pujlo, mi hermana dice. Pujla himnario, no, aguasirir. Jucapla pujlo, mi carajo, si no, yo creo que ni eso. Imagínate, música, chacajo. La alabanza solicitud de Juan Ushlach.

Les avisamos, hemos escuchado la alabanza solicitud de Juanushilak. Hay saludos, señor, para todos los que se encuentran ahí en sintonía. Vamos a ir con la alabanza solicitud de Leo, la alabanza solicitud de Timoteo Vázquez. Y una alabanza solicitud de la chica sonriente. A ver si nos da tiempo todavía. A ver si nos da tiempo todavía, porque ya la hora se está yendo.

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1: Bueno, ahí estamos ya de los sellos por acá. Bueno, ahí estamos, así que saludos y para todos los que se encuentran en sintonía. Llegamos a la recta final de la programación. Naldo Hernández dice por acá: estoy esperando mi alabanza. Sigue esperando para la última semana, Ronaldo. Lo siento, Ronaldo. Chocmac, Chacmac. Al Fernando también, saludo cordial. Así que disculpas que no pude complacer con sus alabanzas, porque llegó la hora de despedirnos de esta programación. Hasta ya se nos fue los sellos que tenemos acá también. Bueno, así que saludos cordiales para todos, gracias por la sintonía, y aquí finalizamos esta programación en esta hora. Gracias a Alicia González y Jimena López, muchísimas gracias, y nos vamos a ir en otra programación. Cerramos este espacio en el nombre del Padre, del Hijo, del Espíritu Santo. Amén.
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0: Bueno, ahí estamos, así que bienvenidos y bienvenidas a nuestra programación de esta hora de la mañana del día miércoles, mitad de semana, miércoles, ombliguito de la semana. Oye, para todos los que se encuentran en sintonía, así que sean bienvenidos y bienvenidas a nuestra programación de esta hora de la mañanita del día miércoles, con pura música bailables, variadas músicas, variadas bailables. Agradecemos ahí al Tres Caras, como dice, y el Tony Oshipupla, dice chat que Pupla, sino que Oshipupla, chat. Saludos para nuestro patrocinador. Así iniciamos pura música bailable. Es el que sale con una romántica, el que sale con una música que nada que ver con bailable, pues lo siento, no lo vamos a complacer. Así que para todos los que se encuentran en sintonía, bienvenidos y bienvenidas. Y también ahí le damos la bienvenida a la compañera Telma, que ya se encuentra con nosotros. Así que bienvenida, Telma.
1: Muchísimas gracias, María. Así que muy buenos días. Buenos días ahí para todos. Así que saludos cordiales ahí para todos. Así que hoy iniciamos programación de músicas bailables, música para bailar, gracias ahí a nuestro patrocinador, ahí el Tres Caras. Así que sean todos bienvenidos y bienvenidas en esta hermosa hora de la mañana.
0: Bueno, ahí estamos, así que saludos ahí para todos los que se encuentran ahí conectados. Así iniciamos, arrancamos la programación en esta hora de la mañanita. El saludo sigue para todos los que ya se reportan, solicitan sus músicas. Saludos cordiales para Tony Aldegre, desde Amig, la música de los Rayitos Colombianos, muchachita consentida. Y los creadores del pasito duranguense, que levante la mano por variable. ¿Qué? Esta copla, dice, saludos ahí para el Tony. Aquí estaremos complaciendo.
1: Ahí para Julio Co, saludos, Mari y Telmita, me apuntan ahí en la programa.

0: Ahí para pinche Cepín 3 dice saludos.
1: Ahí para la Tejanita dice unas músicas ahí en la programación Clapa Utsinja, puro Uts Tejanita.
0: Ahí saludamos también a la Jocelyn, dice tres músicas mías, saludos, saludos Jocelyn.
1: Ahí como también, ahí para José González dice buenos días, feliz miércoles, saludos, apuntan dos músicas ahí, dice.
0: Ahí para el Neymar dice, yo meto dos músicas ahí, dice saludos Neymar.
1: Ahí para el Mit dice, buen día, dos, ahí dice.
0: Ahí para vos, el orgullo de Chivarreto, saludos, dice por acá, que va a haber el rato

0: Música de Alacrán en su musical Magdalena y Esperando por ti. Gracias Isma por mi bienvenida. Saludos para ti.
1: A ver, para John Tony, hola, hola, buenos días. Hola, hola, buenos días. Saludos Corialis. Y para el John Tony.
0: Ahí para la Coyota, saludos. Dice hola, hola, dos musicales.
1: Ahí saludamos a la Coyota. Saludos para Elizabeth, dos músicas. Dice.
0: Ahí para el Alan, dice buenos días, Mayo. Todos ahí en la programación, saludos al Tony.
1: Ahí para bueno, Shlag, dos músicas ahí, dice.
0: Ahí para Antonio Juárez, dice ay, ay, uy. Dice buenos días, Chomita, aquí en full sintonía como siempre. Y una y un saludos al Franco Zarat. Y el otro saludos para el Mit, el que dice amar, dice.
1: ¿A poco sí conoces?
0: Dos músicas a tu gusto tuyo, dice. Bueno, ya dijo entonces, aquí estaremos complaciendo.
1: Ahí para el Pío, dos ahí, dice, ahí para la terminación 1074, Maritelma, complaceme con la música del Cotobar, Sirenita, y yo del 7 del... ¿Cómo es? Y uno, el 7 de Zona Roja, saludo Corialis de la aquí en California, saludo Corialis para la terminación 1070 en California. Juan Pío dice bienvenida en estos días limites.
0: Bueno, así que saludos ahí para el James. Dice buen día, la mamá de la mamá, dice. Saludos ahí para el James. Ahí para el Julio, buenos saludos, nos manda su música.
1: Ahí para Miguel Carrillo, saludos Maritelma, saludos Miguel Carrillo.
0: Ahí para José el Orgullo de Chivarreto, saludos ahí para José el Orgullo. Dice, sea serio con tu fondo corazón, como que está haciendo cansar de ser seguidor de las grandes de rancho. Con ese fondo ya viniste mi cabrona de rancho. Dice, claro que sí, José el Orgullo.
1: Ahí para José el Orgullo, como dice por acá, sea serio con tu fondo corazón, José el Orgullo. Este fondo es a petición del Tres Cara, no de nosotros, pues. Ahí estamos, así que porque a veces así hay patrocinadores, ponen esta de fondo, bueno, lo ponemos. A Chato, José el Orgullo, a Chato. Así que pues... Cacuye ya está en Calachla y no se puede decir nada. Porque esa petición del patrocinador del Tres Caras. Saludos de para José el Orgullo, te aguantas, te aguantas. Terminación 1074, soy nuevo aquí, mi beso las dos, dice. Nuevo. ¿Cuál nuevo? Este Fernando Gómez, este chinche del Fernando Gómez. Nuevo, dice, ya es un viejo. Tú sabes que no lo sé, eres el Fernando Gómez. A mí no me engañas, a mí no me engañas. Ay, saludos de ahí para el Fernando Gómez. Soy nuevo, mi peso, dice. Saludamos a la chica sonriente, la chica de Taca, Oscar Velázquez, Chico Maravilla. Ahí es para el Flaquito, ahí es para... saludos también ahí para el Barbuchín. Ahí saludos a Joel López, también a Juana García. Saludos cordiales ahí para el Baltasar Toca. Y saludos ahí también para Juan García. Saludos ahí para Memito Pastor, al Peter Vázquez también. Saludos cordiales ahí para Carol, el Gato Félix, al Ronaldo Hernández, al Pedro García, al Toño de la Munibrea, a Gómez Tucha Belino, a John Ordóñez, Miguel Lázaro, saludos Juan Pastor el Pony, Santo Silverio también, saludos Corialis ahí para Marvin Pastor, ahí para Uti Ernesto, saludos ahí para el Zapito, ahí para el famoso Chino, ahí para Juan Alvarado también, saludos Corialis, saludamos ahí a saludos ahí para la Jocelyn, saludos a Linda Mantanico, saludamos también a la chica Giti, ahí saludos ahí para Miguel Chos, al Manuel Chos, Chico Sueño Americano también, saludos cordiales. Gabriel Águila Santos, el alterado, saluditos. Así que saludos cordiales para todos los que se encuentran ahí en sintonía. Saludos cordiales para

0: todos, todos, todos. Así iniciamos a esta programación en esta hora de la mañanita del día miércoles.
1: Bueno, así que saludos también ahí para el TOC, nos manda su audio.
2: Hola, hola, hola, Chacatita, Chacatita Chachona, hola Chacatita Chachona, bienvenida en cabina Chacatita Chachona. Janet, aquí le va mi rola, el Chiqui Baby, el Chiquistriqui y la Chona con los Tucanes. Ahí está mi rola, aquí full sintonía con la Grande Rancho, al millonazo. Me quedé hasta la madre yo, ni modo.
0: Bueno, estamos ahí, saludos para el TOC. Armani dice, ¿por qué la doña bichota de Cheva siempre llega con sus excusas? ¿Será que se levanta sin ganas del sueño americano? Pon la doña Denise, dice. ¡Ay, chula! Ayatocha, ahí para José el Orgullo. Te vamos a poner ahí en la doña Denise.
3: 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Estoy así.
0: Ahí estamos. Ahí saludos para el famoso chino. Toño de la Bonibrea, hartas gracias por el saludo, mis amores, de nada, saludos.
1: Ay, para el Fernandito de Taca, hay un pinche saludos a mí que chala, pom, dice.
0: ¿A poco sí estás ahí, Fernandito? En serio. Oh, saludos ahí también para Mario el Plebe, saludos.
1: Ahí para el pinche Cepillín, saludos. Bueno, ahí nos
0: el
1: manda
0: Cepillón.
1: El pinche Cepillón.
0: El Cepillón. Ahí para el chico Maravilla. Oh, dice, hola, buenos días, Mari. Gracias por el saludo. Buenos días, Telma, dice.
1: Buenos días, chico Maravilla. Saludos para ti.
0: Ahí estamos, así que ojos al orgullo, dice. ¿En qué estará pensando ese patrocinador que manda ese fondo bien raro? Pero raro, no lo conozco, pero me vale lo que piensa en mí por quejarme con tu fondo. Jajaja, dice. Igual nuestro patrocinador le vale tus quejas también.
1: ¿Le vale tu opinión?
0: Ajá. Así que cuando has escuchado al patrocinador sale quejando que aquí, que no, que esta música, no, que este fondo, no, que nunca. Y anda ahí, como dijera ahí el George Sarat, anda ahí el silencioso, decía. Así en silencio anda ahí nuestro patrocinador. Nada. Etri, José el Orgullo, te cansas ahí de estar escribiendo. Timoteo Vázquez, saludos cordiales y en sintonía.
1: Ahí para el Frank Gómez. Saludos.
0: Bueno, ahí estamos. Vamos que por acá la tos nos agarra la onda.
1: Bueno, para el TOC nos manda su audio.
2: Chachona, Chachona, Telmita, que eres un monster. Y tú, Chacatita, Janet, que eres un monster. A ver, ¿qué quieren ustedes? ¿Agua o monster?
0: No, que se vea, TOC, no, que aquí quieren Chacota con Tocfutlo. Quiero esto, Quincha, y no puede estarme, Dios mío.
1: Ajá.
0: Quiero Dios santo, TOC, Cató, Scrafo en el Monster Inn, pero viendo cómo está tu hielera, mejor no.
1: Ay, es chula.
0: No, TOC, gracias, gracias. Sí, con esta gripe que cargo ahorita se me antoja uno Monster con hielo. Aunque tú eras mi garganta, me vale, diría ahí el uso del orgullo, me vale. Pero más que no te comienza el hielera, no, mejor no, gracias. Estoy bien así. Pero el Miguel Chos nos manda ahí su audio.
4: Hola, hola, Mario. Aquí estamos en sintonía. Gracias por el saludo. Gracias por el saludo del tigre también. Tigre. ¿Cuándo vamos a echar la competencia del pecho lagartija? Que allá te iba a echar lagartija, ¿verdad? ¿No? Es que pone puro atleta que chía. Que pata el chule con otra montaña, decía. Va a crecer competencia, dulce la garganta. Que todo Tony, Tony. Saludos para el Toc Toc Toc.
0: Chula, Tony ya, compa, aquí a hacer competencia de lagartija, un reto de lagartija, dice chos, o sea, con haber choc, quinto en chos, es padre, chos. Está feo esa enfermedad, ni modo, ¿qué hacemos, apachos? Bueno, yo oigo así, pues, que si tu voz, como que si andas ahí, mal, pues. Ay, para pinche Cepín, muy buenos días, chicas, feliz cinturita de la semana, vamos Recio Mari, doctora, ¿por qué? Por cierto, estoy de acuerdo con el que dijo del fondo, por favor, un cambio para acelerar el día, dice, ahí está el cambio, escucha. Es que tú, mi amor, pinche Cepín. Es que tú no eres el patrocinador. No es tuyo la programación, chaletero, parece. Así que te aguantas, papá.
1: No tienes derecho de cambiar del fondo.
0: Ajá. Ay, saludos ahí para el Bernadito y el Daful, ahí para el Frank Talk, nos manda ahí otro audio.
2: Hey, Chacatita, esa hielera, Chacatita. Tú sabes que yo trabajo en la construcción, Chacatita. Ni modo que anda limpio una hielera, que haya mucho polvo. Está limpio, nada más que trae polvo natural. Allá todo, Chacatita.
0: No, yo entiendo. Sí, tú sabes que trabajo en la construcción. Cuando me has dicho, solo he visto las fotos que mandas. Sí, te comprendo, te entiendo. Pero chats, es que esa hielera se ve años que no creo que así está, así lo, no lo has lavado. Es que se ve bien que no lo han lavado. Aparte sería que solo es polvo, como tú dices, Canacheva. Chate, chachpache, hola, y así va, pero o sea, así no. Ahí para el Baltasar, toc, saludos. Ahí saludos también para. Saludos y abrazos al orgullo, dice, por tu información, tío bruto. Me levanté sin ganas pero de trabajar, pero todavía tengo mis gustos. En cambio tú, porque eres bien raro, por eso defiendes de quejarme del fondo. Es normal para mí, dice. Saludos de ahí para el José Luis.
1: Ahí para José González, dice. Ahí están mis músicas, clap. Bueno, ya dijo entonces.
0: Para la terminación 1380, el que es cochino es cochino.

0: Ahí está, o sea, es que sí es cierto. Por eso. El que es cochino es cochino. Te hablo, toc.
1: Ahí te hablan cochino, digo toc.
0: No, pues yo no estoy diciendo, va, que no, pues que aquí, que tu trabajo, no, yo entiendo. Los que trabajan la construcción, los que trabajan en el campo, pero, o sea, a las ribas, que en cambio, ay, no, ahí para José González, ahí están mis músicas clave, dice, saludos cordiales de José González.
1: Ahí para el mani, dice, Chomis, ¿por qué la doña bichota de Chivas siempre llega con excusas? ¿Será ya que...? Bueno, dice, Telma, mándale un beso al Chos, pero con amor, aquí te va amor mío, cachache, dice. Bueno, ahí para el mani. Bueno, Chos, ahí te va este beso con mucho cariño, con mucho amor. De parte de Pablito Manny Pastor. Ahí estamos, así dijo, con mucho amor, por favor, dijo.
0: Ahí estamos, Atocha Chos, te mando un beso con cariño y con amor, el Manny. Ahí para la Romeo, hola, hola, chula, que aquí al 100, saludos ahí para... ¿A poco si tomas tu Raptor, tú y Rome? Anda, Rome, con una Raptor.
1: Ay, para Haroldo Hernández, saludos, hola, mi chumita, uno de los francos, la cerveza, vamos, a recio, dice. Esos bailables, pues.
0: ¿Qué música pidió?
1: Los francos, la cerveza.
0: Vamos, recio, dice. Creo que sí, algo, no, no me acuerdo. No me acuerdo. Yo saludos a Roldo Hernández. Isma dice, cuando uno tiene dinero cada mes cambia la hielera. ¡Apa! Ah, sí, ¿verdad? Cuando uno no sabe prestar dinero, imagínense, dinero que hay, cada mes cambia de hielera. No, que ya lleva un siglo su hielera.
2: ¿Por qué? Porque ella me da.
3: De la mamá, de la mamá, de la mamá, de la mamá, de la mamá, de la mamá.
0: Cuando uno tiene dinero cada mes cambia la hielera, porque tú mismo has dicho, Toc. Argilet está tremenda, Toc, y sí, o sea, cada mes el que es la hielera, dice mismo.
1: Ay, para la Tejanita dice. Bueno, jajaja, dice.
0: Creo que el Toc nos mandó otro audio acá.
4: Bueno, Chacatita, vea bien, Chacatita. Nada más que tus ojos, vea borroso porque anda enferma, Chacatita. Apenas la levé hace 8 días, Chacatita. Ya todo. Dale uno destape ese chos ahí, ese chos está enfermo también, se enfermó, necesito dicharse el chos a Chato, dale unos 3 destape el chos, el Miguelito, Chorche Telma, dale unos minerales, el chos.
0: Este Toc dice, lo lavé la semana pasada, no, dice, es no que se ve Toc cuando sí lo lava, sí se ve, en cambio eso se ve que es Aveyer, creo que desde el año 2000, chongo mala, y el día que yo imagino.
1: A ver, yo creo que es muy junta.
0: Es que mira pues. Anachis, es por tu trabajo, pero tampoco je tu pamri rielera, lech curri rielera, rijla que es gelé, pero así lo de adentro, ¿no, Toc? Cuando uno es cochino, es cochino. Ay, pero Carol, buenos días, mamacitas. Dice, saludcita de la buena, mi termita, mi madre, mi Alan Hernández y mi hijo Antonio el Tigre. Saludos, chico maravilla, chico madridista, a mi mamá, mamacita Elizabeth Gómez y mi rey, échale unas sus frías. Ahí estamos los frías para todos de parte de Carol.

0: Para el Fernando Gómez, sí, el Fernando Gómez nos manda eso aún.
1: Bueno.
2: Hermano, esto es top. Es el templo y con audición también, son los hombres más rápidos. Este es el contacto.
0: Ahí estamos toques. Mejor toque espera tu música hasta la medianoche, dice el Fernando. Barbuchín, saludos Chumita y Telmita aquí al 100 puro, fiel a la grande, y mándale unos monster al Chema, al Tigre y al Flaquito. Chumita, mándale a la señora Denise, al Tigre y al Chema. Le mandaron a la chingada ayer en el otro chingaro. Recíbame con un halo, dice. Ajá, eso ya lo sabía ayer, porque ahí otros que desaparecieron. Luego aparecieron otra vez el Chema, el Tigre, el Flaquito. Ajá. ¿Qué hicieron? Suelta la sopa, Barbuchín. Mientras ahí les mandamos la señora Denise. ¿Sí va? Dice, ajá, la señora Denise, dice. Ahí estamos, le mandamos la señora Denise.
3: 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El que quiera estar, que esté, si no, se va a la mierda. Disculpen, pero estoy emputada. Estoy así.
0: Ahí estamos. ¡Ay, chula! ¡Walo! ¡Ajeta, wet, walo! ¡Ajeta, wet, tuya! ¡Ajeta, toctash, te la cuir, walo! ¡Adjun, walo! ¡Ajeta, ajeta, te tranchi! ¡Alejenta, cachiap, uir, ayos! ¡La taxi, shoctash, la! ¡Ay, chul, walo! ¡Chilagutle, haski, wahish, colta, cook, tatatanan! ¡Ajta, kishah, wash, taki, chia, taki, wip, hera! Te va aquí no la si yo te es la caos la que es tu que te dices pinche guachi pero de Barbuchín compío qué paraje de rancho chacatita que chá dice qué para dile al Tigre que manda saludos con la voz de Chutuy. Tigre manda saludos al Juan Pillo con la voz de Chutuy. Dice que paraje de rancho chacatita que chá dice no aquí no hay ningún paraje así. El toca así habla porque es de chileno, es compío, Dios, compío. Catú si fuera otro que chau a ranch, le imagínate, echa li ranch, je cachau salía compío, pero como imagínate, o sea, ranch, je chau culare, entonces por eso. Chileno, es mal, catú, je chau chale.
1: Hola, compío, Dios.
0: Por eso.
1: Chacatita.
0: Ah, chachla. Paula chatla chocotita machala como quiere
1: a la chacateta chala.
0: Ajá, Jompío, no, los de rancho no hablan así. No. Dale, le tocaré chirenoch. Shanghai chaulale, la verdad, entonces.
1: Ahí para el Frank de Rancho, saludos, dice. Bueno.
0: Anda ahí en sintonía.
1: ¿A poco te gusta escuchar estas viejas tú, Frank de Rancho?
0: No, Frank de Rancho. Allá no, ¿cómo se llama? Allá no te aburran estas viejas, Frank de Rancho.
1: Ajá, ya que estas viejas aburren, te aburren tanto, Frank de Rancho. ¿Y qué onda? ¿Qué haces aquí?
0: Ajá, Frank de Rancho. ¿Qué haces con las viejas aburridas, Frank de Rancho?
1: Ah, ¿no te aburres con estas viejas? Aquí te cabramos que mal estas viejas. ¿Será que no amargas la vida con estas viejas, Frank de Rancho? Ajá,
0: ¿qué tal sería estas viejas te contagian, Frank de Rancho?
1: Ajá. Ahí para Miguel Carrillo, saludos, jajaja, dice.
0: Rome, hoy sí tomo eso, chula, cuando estoy de Barcelona no tomo, dice, en serio, Rome. Saludcita, entonces, ahí para el TOC, anda ahí trabajando y nos manda otro.
4: Chacatita, dale eso unos balazos a esa persona que dice que tiene dinero, que cambia cada rato. Dile a esa persona que despabilate, maje, yo, o sea. Que no entiende que yo trabajo en la construcción aquí, a que compre cada semana una hielera, se ensucia cada rato. Asha, tú dale, manda a la señora Denise, me hizo enojar.
0: No, dijo cada semana, cada mes, dijo. ¿Qué me hizo enojar? Dice. No. ¿Cómo que? Cabilner, albañil, are, chico, que todo, chir, fundición, rech, terraza, yo, que carreta, pues. Uno se mueve a juntar que cubeta y imagínate, lo que chocó, si fueran que chocó, Dios mío, ya estaréis no abrir cubeta, aptar el cubeta, armar cemento, imagínate. En cambio lo lavan. La señora Denise, para TikTok, no para el Isma que dijo eso, es que el Isma tuvo razón. Lo que le ganó el Isma es una me gusta. A Shatotok, ahí va para ti.
3: 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Disculpen, pero estoy emputada. Estoy así.
0: Bueno, ahí estamos. Chola, le toque, ya me emputé. Por mi él era sucio. Ahí para el Tony, el tigre, nos manda ahí su audio.
5: buenos días, mi doctora. Sokik, sokik, chavemir. Chambel con salud, lo que te alegra, doctora. Pero qué canche, escopi, se juanma. Sokik, chavela, chapel, heli, canche, un cuatren, free. Con bienvenido, cae chue. Cat, chachato. No, uche, doble kim, chachato. Claro que sí, Chocito, claro que sí. Solo diga qué día y vámonos. Allá todo Chocito.
0: Estamos, Chocito, Chocito, Chatocha. Quédense de acuerdo ahí con el Tony.
1: Bueno, ahí para el tigre. Y a José Cric Chahue, a la. A Ucha Watch, a la. A Chol, el Span Chahue, y Wir, a la. Chever, la Chatulik, a la. 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Magnar, si la Watch, la Gatoni. Ahí estamos, Tony. Ahí para Miguel Chos, nos manda su audio.
6: Telma, Telma, gracias por el beso. Y que esta enfermedad, como consentir tu beso, es una cosa mejor de enfermedad. O sea, tú ya no destaca el manichlo, no destaca el de pranto. Sí.
0: Ahí estamos, el Chator y Telma, con ese beso. Ushia, prever gripe, shecha.
1: Es el beso del, ¿cómo se llama? Del mani, chos. Por eso yo soy gripe check.
0: Ahí para el mani, dice. Y para el Tony, dijo, ¿eh?
1: Ahí para la Magda Utuy dice, hola chicas, saludos Magda.
0: Para Juan Luis Lajaja dice, Alan dice, bienvenida a la mitelmetititita. Si el toque fuera de nuestra aldea de rancho, lo que quemaríamos antes que expande esa plaga de chacatita. Ajá, sí, merito. Ya saben que era ranchar en Gotkalaj. Ahí para el toque nos manda otro audio.
4: Catita chachona, ya llegó tu primo, ya llegó el Frank de rancho. Camik, chavé. Del metetetetita.
1: Bueno, dice el Frank Tok, ya llegó tu primo, el Frank de rancho. Camik, chavé, dice. ¿Dice que manglaos Camik Tok? ¿Has que le canche?
0: Shen Bueno, nos vamos a ir con la música.
1: El Frank de Rancho nos manda su audio.
7: Prima, prima, la verdad no me aburro de esas viejas, prima, no me voy a aburrir jamás. Acá tu prima aquí a Pulpul. Chomis, ¿sabes qué es Chomis? Más que más Chomis. Estralón Chomis, te perdono que aquí está la cosa.
0: Jaspica, ¿tú mismo quieres que voy a repetir Frank de Rancho? Aquí nos llegó una captura. Dice, tú dijiste. Dijiste allí que hartas gracias, etcétera, etcétera. Va. Pero dijiste, hoy, no sé qué es lo que te dijeron ahí. Aquí dice Frank de Rancho, ¿ya escuchaste tu saludo? Te dijeron. Y luego tú respondiste, hartas gracias, Miguelón, por la rolona. Pero no estoy en sintonía. Esas viejas se aburren. Ahí está. Así dijiste, así dijiste. Y luego Hassan Pekar, hija, si fuera que solo son inventos de nosotros, ahí sí. ¿Cómo que? Cambio con el chup, no, nuevo Frank de Rancho. ¿A poco quieres un chup de estas viejas?
1: Ajá, estas viejas aburridas, feas, chuecas. No.
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0: Bueno, ahí para Antonio Juárez dice: sí, ahí está el MIT, tupiéndole duro al jale. Para MIT, dice: en serio, MIT, andas ahí tupiéndole al jale. Dice Antonio Juárez:
1: ahí para el Frank de Rancho nos manda su audio.
7: Ya te dije, Chomis, ya te dije, ya más calmada, ya estuvo, recabado, gente, también,
0: pues que te vayas muy, muy, muy a la vez, Frank de Rancho, aquí no te necesitamos.
1: Dice,
0: hombres que hablan, que expresan así, no son hombres.
1: Dice, Charri Kawaj, dice, no, eso es la ley, un Frank de Rancho, Charri Kawaj, dice, Shankot Muik, Shakat Shushikat, Frank de Rancho. Dios, y además, ajeto taikla le utle jawetam, con cariño, con amor y cato, pero no gran de rancho. Por razón, carito, con la tota, se hace que o sea que te imagino. Llega, o sea que imagínate, conoce una muchacha, va a conocer una muchacha y lo quiere conquistar, pero no puede. Malato, chac, entonces, ¿cómo?
0: Ay, no te lo.

0: Dice por acá. Terminación 82, 14. Dile otra vez del pelo, Frank. Con razón. Bueno, te lo dice.
1: Ya dije.
0: Estaba comiendo algo. Yo voy a cocinar y llevo el culo. Todo por la tele.
1: Pues sí, imagínate. Ya, retanto, escutó mucha.
0: Todo la tele. Ya cumplió
2: los

Este Telmo de verdad. Dios mío, ya no correr en serio junto a Jaja, porque es que te pido la buena máquina. Todo por la t- mucha agua, tanto puto. Bueno.

0: Sí. Aquí va para el Frank, dice.
1: Te quieres pisar a tu prima y tú no hallas cómo hacerle un acercamiento hacia ella tranquilo, que aquí ya llegó el maestro a enseñarte estos pasos para que caiga rendida a tus pies. El primer consejo es que tengas una buena amistad con tu tía, porque si no, te puede dar su buen palancazo. Lo segundo, estar todos los días platicando con tu prima y estarle acariciando el pe...
0: Ahí está, Shanturi, ahí está. Unos tips para el Frank. Voy a poner el barbuchín, chomita, dile a mi suegro Frank Tuk, que no saca vergüenza la aldea Papatuk, que compra su hielera, dice. Ahí estamos. No es Papatuk, es
2: Chirrenoj.
0: Es Chirrenoj. Chico maravilla, jajaja, dice. Ahí para la Rome. Toma, le dije. Ese Frank dice. Bueno, ahí estamos. Saludos, para la Rome.
2: Ahí para el Tok nos manda su audio.
3: Si estás bueno de Frank de Rancho, Chacatita, Janet, pues los traes coraje, que también Janet, pues yo, cabro señora, dos, tres de Frank de Rancho y si ya ponte balazo y puchut también, así todo.
0: Jasup, en Chahuecha, ay Dios, así es, ¿no? De Shakatatar Junatil Juntakchawik, Dios mío, primero dice que esas viejas aburren. Simplemente le hicimos una pregunta de que ¿a poco ya no te aburren estas viejas? ¿A poco te gusta escuchar estas viejas? Pero no le gustó y empezó más. Ay Dios, Frank Tok.
3: Ya sabe dónde yo soy yo. Yo soy de puro Izabal, allá todo. Puro de Izabal.
0: Bueno, ahí estamos. La verdad no me interesa ni me importa. Como dice Hasa, Anchio, Hasa, Anchio. ¿Cómo era lo que dijo? La verdad yo no le debo nada, ni me debe nada el Frank de Rancho. Nada, nada, nada. Pero quién sabe por qué, pues. Así habla, así dice, así, pues. O tian macche, sí es cierto. Y a la Henry Ching, nalita de 10 años, ya no, no, no. Qué bueno que él, pues, nunca cree, jabtajua. Esas viejas aburridas. Jetne la lerere no es un viejo aburrido. Jetne que somos aburridas. Así nomás. Así que no, no, no, yo no le, o sea, no le he hecho nada ni me ha hecho nada, pero quién sabe por qué, pues, con la mucha hueco, con problema a la chifu, que se más, quién sabe. Bueno, ahí saludos, sigue para Neymar, aquí va mi música, dice, aquí estaremos complaciendo. Ahí saludos, sigue para el Tony, el Tigre, nos manda ahí su audio.
4: No, ahí sí. Pasen, venga, hijo de doctora, ¿qué se me va contigo? Clap, ya, clap, ya, que se te atarja, que no, yo ya no soy bueno para ayudarlos, porque yo empecé desde el lunes, se empezó el incendio, y ayer, y otra vez aquí, no.
0: Cató Tony, cató aunque cató et tiktak, aunque cató et que has de caer en contra y en contra en chento, cató Tony, cató la letel mare, lo que si tú y caré Tony, la letel mare, ella puede defender. ¿Tú crees que no puede defender la telma Tony? La trajusik la che letel mare, net cabajla et un ejemplo pa. Cató le telma caí con ejemplo riba a la jachets ca corra chets jatjela tuik shang ya welets shelare tuchik mi jigre jatjela tuik ca ya lats chua chiri xele ya wel shelare a enfrentar a su primo. Ay, ya todo, Tony, es que tú tranquis, no tengas miedo, Shkogadori, como dice la Roma, pues, tómala, papá, chispeque ese nomás.
2: Ay, para James, el chiquito verde, dice, sí, sí, sí, sí, otra vez Telmita, dice, y anda con sus palomitas.
0: Ay, bravo, se lo orgullo. Entonces no eres chueca, mi cabrona de rancho, tú sí tienes corazón, hasta corriges tu primito. ¿Cómo sabes? Yo me hago del orgullo, cabrona de rancho, na.
2: Ay para la Alicia González, dice.
0: Ay, para Elizabeth, gracias por mi saludo, mami, la mamá de Tony, sírvale una cerveza, callo, dice. Ahí estamos. Cuenta el chisme, Tony, dice Elizabeth. Sí, Tony, cuéntanos el chisme. ¿Cómo fue que este chavir, Tony? Pierna, chique.
2: Ajá, queremos saber.
0: Por razón, la catricretec, chaturco, Tony. ¿Qué hago la jajrón? Ya que estamos. Bueno, ya lo chato, chlac. Otra noche, otra. ¿Qué hago la jajrón? Chistulik.
2: Ahí para el Alan, dice. Tony, ¿tienes miedo que te quemes tú también? Dice, Tony, dice.
0: Bueno, y para la terminación 1070 nos manda ahí su audio.
5: No, Mari. ¿Está cuánto problema? Lo que pasa es que no estuve la tiempo de tanto. Estás hoy, por ahí, por hoy, por hoy. Ay, no me conozco, no sé. Viene a las 5, ¿sabes?
0: Dios mío, este Humberto Mantanico, digo, el Fernando, está todo escupido. Juan Pío dice, re tan tajcuto, ye, wirre tan cuto, caere. Re tan tajcuto, ye, wirre tan cuto, carech, carech perro, prima. Dice, no entendí yo,
2: no. No entendí yo.
0: Re tan tajcuto, pero, ¿cómo era? Dice, re tanto cutoca, rech perro prima, dice.
2: ¿Qué es cuatro prima? ¿Se hace re tanto, Juan Pío? Ay, para el Alan, dice. Este Fernando no se entiende su audio. Solo escuché el, ¿qué? El Totismayo, dice. Bueno, ahí para el Alan. Sí, es que como ya ves que es, él ya es el segundo Mantanico, pues ya no se escucha como dice.
0: Bueno, ahí estamos, así que saludos para todos, para el Jumpillo nos manda ahí su audio.
6: Doc Frank Ferranche, calde mucho de Autanca, Cató, cuya abuelo, la prima, que te siempre tanto en Cutox, esa wey.
0: Yo pues sí, catone buen chuchla, si fuera por con retantas, ya fuera tan chuecalos juntos, chutaik, por eso, esas viejas aburridas, chach, que no, bueno, ahí estamos, así que saludos para todos, y nos vamos ahí con las complacencias, ahí para el Frank Talk.
3: Telmita, allá retanto escuchar bien a Tesoro, la prim, la Frank de Rancho, tenemos agua tantas catocas, este Fernando, también Fernando, habla recio, Fernando, uchi que ese Fernando, un poco quemo, unimos a miembro, ya contás con balazo, che.
0: Bueno, ahí estamos, allá para el Fernando, dice.
2: Tositok, sí, quinchaya.
0: Ahí para el Mani dice, me llena de orgullo esa muchacha.

tú en este. Bueno, ahí estamos.

0: mami.
1: Chomis.
0: Mani, todo por el mani, ellos. Ay, no. Bueno, el mani me llena de orgullo esa muchacha, dice.

0: Bueno, también para la Elizabeth Gómez dice: cuenta el chisme, Tony, atentamente. Abelino Patio dice: bueno, ahí estamos, Tony, dice.
1: Ay, Bralan dice: yo también quiero una prima como esa muchacha que sabe defender, dice. En serio. Ahí para la Jocelyn, saludos, nos manda ahí su música. Bueno, ahí estamos, ahí, saludos cordiales a la terminación. ¿Cómo era? ¿Nos dijo su nombre ayer? No nos dijo su nombre. No.
0: No me acuerdo cómo.
1: No dijo su nombre, no creo. 70 de... ¿Cómo se llama el que anda ahí en Tokio? Dice por acá, esa Telma, lo que me acuerdo yo en el año 2020, ella tenía miedo de mandar un beso en micrófono, temblaba enfrente del micrófono, pero ahora solo le da risa mirando el micrófono. Saludos desde Tokio, dice, ahí estamos. ¿A Jerry Telma? No, o si fue el 2020, va. A Patelmo fue en el 2020. Así es cierto lo que dice acá. El que anda escuchándonos en Tokio dice que tú le tenías miedo al micrófono antes, dice, en el año 2020.
0: Ah, antes, sí, cuando mi única audiencia eras tú.
1: Por eso se acuerda, Vicky.
2: Dale, mami, pégate.
1: Ay, no, le Telma.
0: Ay, para Eduardo Utuy dice: una me gusta para la chichona y para mí mis tres trompitas, dice. Bueno, gracias, Eduardo, por el me gusta. Bueno, ahí te va tus trompitas. Ahí está.
1: Ahí estamos, en ese me gusta.
3: Ay.
1: El Barbuchín dice: yo mito que diga el tigre que cuente qué le pasó ayer. Sí, tigre, cuéntanos. Decía por acá desde el lunes, dice, así que suéltanos ese chisme, Tony. Fabelia, como dijera ayer Ronaldo, que... nuestro, ¿cómo era el que dice? Mi pecho no es bodega para guardar chisme, decían. Ahí está, hay que compartirlo en familia, pues. Ahí para... ah, ya ve que sí lo dijo su nombre, Telma. Era el Popeye de Rancho. ¿Dónde está su mensaje ahí, pues? Decía que el Popeye de Rancho, que anda en Tokio, que etcétera, etcétera. Ahí está, saludos ahí para el Popeye de Rancho.
0: Saludos ahí para el Popeye.
1: ¿Popeye? Sí, Popeye de Rancho, dijo. Bueno, ahí estamos, así que saludos ahí para todos los que se encuentran en sintonía. Ahí recordarles o decirles acá, hay más audio del Frank de Rancho, pero la verdad no sé qué es lo que tendrá el Frank de Rancho. Tú calmada y luego tú no aguantas, me dice. Yo no te estoy diciendo nada al Frank de Rancho, nada. Simplemente dije, ¿a poco si te gusta escuchar estas viejas aburridas? Pero pues, o sea, tú mismo lo has dicho, Frank de Rancho, simplemente te repetí. Pero pues, hubo otros audios más, pero pues un hombre así no se comporta un hombre, pues. Bueno, nos vamos a ir con las complacencias. Vamos a ir con la música solicitud de Tony el Tigre y la música solicitud de

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0: Eso, muy bien, así que el saludo siempre ahí para cada uno de ustedes. Ahí para Alan Hernández, saludos ahí a la sintonía total.
1: Bueno, ahí estamos, ahí saludos, sigue para el Bartolo, que no leemos su mensaje hace rato, dice Bartolo Cha, ja, ja, ja. Esta Telma, por su culpa, escupí mi desayuno. Inche Telma, dice. Ay, no. Así me pasó a mí. No sé, que estaba yo comiendo algo también. Una, como una cóctel de frutas por ahí. Y luego, no solo que es un, o sea, tiene coco rallado. Entonces yo ahí comiendo un coco, casi me ahogo, todo por la Telma. Aprovechando yo el momento que ella está hablando y yo comiendo. Telma que en todo, Dios mío. Y así marito le pasó al Bartolo Chag. Saludos cordial y sigue para el Bartolo Chag, y anda full. Eduardo dice, ¿quién es el Frank de Rancho? Pon todos sus audios y ponle el audio del talk. ¿Dónde? Dice, deja de sacar vergüenza. Hombre, el audio que le mandó a la chica, uff, dice. Ajá, pero eso sí ya va para el ¿cómo se llama?
0: El Frank de
1: para
0: Rancho.
1: Para el Frank de Rancho, deja de estar sacando vergüenza a Rancho, chala, guanicha. A Woodstock, tacbra audio, picha.
2: Dale pura verga tu programación. Deja de celebrar su cumpleaños a una persona y ni tan siquiera conoce, güey. Está cabrón contigo. Como que no estás pagando tu programación. Está bien, cuate. No saca vergüenza de chirre, güey.
1: Ahí estamos para el Frank, no saca vergüenza de Rancho, hombre. Nah, ya dejen que no voy a poner sus audios. No, ni ya dije. Filtré, ya agarra con otra persona. Yo que tengo que ver ahí, simplemente dije, repito de nuevamente, porque es su palabra, es lo que dijo. Pero luego le estaban diciendo y que ya no aguante. Luego sale que yo no aguanto, que aquí, que allá, que este, que el otro. Ahí para Abelino, saludos. ¿Qué borró el Abelino? Marvin Pastor dice, después de lo que dijo la termita al Frank, merece una Mimero Presk, dice. ¿A poco existe eso allá? Yo pensé que solo acá con nosotros. Del frutal, del, ¿cómo era? Del frutal, ¿no? Ajá, no, de la granja.
3: De la granja.
1: No, es de la granja con nosotros, Telma, es, ahí dice del frutal. O sea, sí es, tiene diferencia entonces. Sí, porque ahí dice del frutal. O sea, eso es igual también de la, viene de la empresa del frutal. Acá con nosotros es jugo de la granja. Así se llama con nosotros. Pues sí, ahí está Betelma, mira. Ahí dice de la granja, en cambio ahí del frutal. Ahí está, o sea, sí todo lo que... todo la etiqueta, o sea, del, ¿cómo se llama? De todo lo que es igual, parecido de Guatemala, pero no de la granja, en cambio aquí del frutal, dice. Ay, saludos, el tigre nos manda ahí su audio. Tony, ¿a poco sí te acuerdas de su frase del original? Original of YouTube. Tony, ¿a poco sí te quedó grabado su frase, el original la chute, el original la chute, pero sí, ahí te quedaste como su imitador, Tony, este Tony? Saludos de Chomlitelo. Este Tony, saludos, Tony. Ay, Tocha Pío, un pagano invitar. Le, yo estoy chico en un monster ya. No, es poco más blachí, imagínate.
0: Ahí para la Roxanita, échale sus fríos, mi chico. Uf, dice.
1: Ahí estamos.
0: Ay, para Laura Vicente, saludos, Mari, dice. Esos saludos.
1: Saluditos, la Tejanita anda bailando, Loma Linda, ay, Guanima, dice.
0: Jovi Ramírez dice, hola, mis chiquitinas, ¿qué tal? ¿Cómo están? Feliz miércoles, ¿hay tiempo para unas mis dos? ¿O ya valió? Sí, ay, pero solo vas a esperar tu turno todavía, Jovi. DAMG nos manda su audio.
3: Chomita, Chomita, buenas tardes, saludos, saludos para ti y para la Telmita. Que sigue el chisme ahí, aquí andamos escuchando, es un terror cuando hay chisme. Que sigue el chisme ahí y aquí andamos nosotros al 100 pues en sintonía y que vengan dos rolas ahí. Saludos, saludos, Chomita.
1: Bueno, saludos DJM y Cato, sí queremos más chisme, pero el Tony no nos cuenta. Tony, cuéntanos. Ajá, y si nada quiero mal chisme. Ahí para el MIT nos manda ahí su audio.
4: Saludos, saludos, Chomita. Aquí conociendo al Antonio Juárez y el Josarat. Saludos, saludos al Jovi, el Crash. El sexy, el Hammy, dile gracias por mi luz verde ayer. Fuga, fuga. Saludos, amor.
1: Bueno, ahí estamos. Saludos para el MIT. Gracias por su saludo, dice Antonio Juárez. Y un saludo para ti, cha.
0: Gracias, amor. Saludos para ti. Elizabeth dice: ay, ponga mi papi chulo. Ya dijo entonces. Ay, para Lalan dice, jajaja, fish que chala, pum, igualito que el original, dice, bienvenida Roxy, dice.
1: ¿A poco sí te acuerdas tú? ¿A poco sí escuchaste a Alan lo que era el original? Nomás que ya no tengo sus audios, ya no, que como... Ya el Facebook actualiza y como que borra o no sé, ya no aparecen pues los más mensajes antes. Antiguos ya no aparecen.
0: Bueno, así que saludos. Ahí para Alan dice, escuche pues Mayo, yo soy veterano de guerra, dice. ¿Serio, Alan?
1: Ajá. Ahí saludos para el Barbuchín. Bueno, Achutuy dice, ¿qué es lo que dijiste? Dice el Barbuchín. ¿Lo puedes explicarlo ahí, decirlo o que lo llamas a su número de teléfono? Le expliques, porque dice por acá que es Pichomita, dice, a mí me pregunta, pero yo no sé, o sea. Yo lo que yo me acuerdo, lo que me causó risa es que sí, ¿te acuerdas tú de su frase del original Achutuy? Yo me dice, bueno, voy a mandar mis rolas por siempre cuando me apuntas a Pat el mitititita, porque ayer en la tarde me dormí esperando mi música de polo urinaria. Y resulta que no apuntaste la lista, no hay ese. No, yo dije, yo vi que yo no te apunté en la lista. Y sí, Telma, ¿te acuerdas? Ya todo ya pasó su turno, yo vi, y no lo apunté yo en la lista. Luego lo complací después, casi al final.
0: Bueno, ahí para el Mani, saludos ahí para el Mani. Bueno, así que saludos siempre ahí para todos. Y seguimos con más de las buenísimas músicas.
1: Bueno, ahí estamos, así que nos vamos ahí con la música solicitud de la Tejanita.

0: Hemos escuchado música Solicitud de la Jocelyn. Ahí saludos cordiales, dice para Jocelyn. Ahí saludos para el bombillo. Aquí te va mi música, dice. Aquí estaremos complaciendo. De Herrera, la licuadora. Y una. Me manda cosilla. Cuisillo, ¿no? Señor de la Pache. Saludos para el bombillo. Ay, yo vi. Ay, no, Dios mío, este. Este tos. Yo me dice por acá. Oh, nos manda ahí su música. Banda Furia Latina, Abeja Bailadora y la Victoria de México. Dos gotitas de escarcha. Saludos ahí para Yomi, ahí para Elizabeth. Dice: Primaza, pregúntale a tu primo, ¿ya se levantó de la cama o falta? Dice.
1: Bueno, primo, ya te levantaste, falta, dice la Elizabeth. Ahí para Tomás Utu y saludos ahí para Tomás Utu y ahí anda sintonía. Ahí para el Alan, dice, bueno, saludos ahí para el Alan, saludos ahí para el Alan.
0: Bueno, ahí para la Jocelyn en full, ahí para nuestro patrocinador, saluditos. Para el Tres Caras. Así que saludos para todos los que se encuentran ahí en full. Nos vamos con la música Solicitud de. O te dice por acá, Alan, un vodka para esa tos, Mayo. Eso es padre, Alan. No, eso se no pasa conmigo. Así me dijeron a mí que en una transmisión donde estuve el domingo. Una transmisión donde estuve. No, en la boda no. Un cumpleaños estuve yo el domingo y dice, ahí estaban ahí con sus vodka, como dices, digo, pues con sus, ¿cómo se llama? Con sus sulcut. Y luego me dicen, aquí está, dice, tenés, dice, tomás. No, gracias, le digo yo, gracias, pero no, solo poquito, ahí está, échate una, pues una copita con nosotros. Gracias, pero pues no, por el momento. No pasa, quinchach, que pues ya es corta que inyección chueca. Es que me insisten, pues entonces yo la verdad no he tomado para nada. Entonces, bueno, de las cervezas, pues sí, pero a veces, pues, o sea, yo casi no puedo terminar una cerveza. Pero bueno, pues más que a veces así me hacen, va, que tenés y de una vez lo destapan, bueno, pues, o sea, es cariño que dan las personas y yo ahí, pues, digamos que lo dejo tirado, pues, no. Bueno, pues, o sea, una cerveza no hace nada. En cambio, pues, una 48, eso sí. Entonces, pues, bueno, pero de eso sí no, para nada. Gracias que me invitan, pero la verdad, eso, pues, no. Como dice la Alan, aunque es para la tos, aunque es para la garganta, la verdad no, eso sí que no, digo, estaré curva que en aunque pues ando hablando y me interrumpa ahí el, ¿cómo se llama?
1: La tos.
0: Tos por acá, pero bueno, tenía que escuchar lo que nosotros, la medicina para eso, pues es, ¿cómo se llama? Un té de manzanilla con limón, o si no es un té más, o sea, nosotros pues acá con nosotros las medicinas para eso es ¿cómo se llama lo que pues, o sea, para la tos, para la garganta, pues es un té de eucalipto, o sea, se echa eucalipto. No sé cómo se llama esas plantas o esos arbolitos. Ja, supe en la español, la verdad no sé. La chop. Sí, ¿se acuerdan qué es chop o no se acuerdan? Aparte chop y chop. Aparte eso, tú sabes Telmo Autam, Tachker chop y chop, chushik.
1: Ajá, son diferentes.
0: Ajá, entonces, o sea, es chop, maret le chop. Entonces, haré la taco por num, pues los tiernitos, pues la taco por num, lechele, amo que se echa con eucalipto, limón y, ¿cómo se llama? La famosa verbena. En estos tiempos hay muchos, como es tiempo de milpa, hay muchos. y cuando es tiempo de verano ya no hay. Entonces lo que hacemos nosotros, mi mamá guarda eso, arranca, pues, o sea, las verbenas y lo guarda, y así, aunque pues seco, pues quejar la chlava, y a veces así cuando nos agarra duro la tos o dolor de garganta, entonces lo prepara así, pues, y sí, con eso sí, pero eso sí que tremendo amargo, eso sí, fuerte, fuerte, fuerte, pero sí ayuda. A veces yo no me animo de tomar, pero bueno. A Barbuchín, yo no ando jugando así y no voy a leer tu mensaje. Shimbir Leo, Shutashkin Leo, Shatsunyuskirtui. Así es, Barbuchín. Shatsunyuskirtag, y Ashwilo, per Shatsunyuskirtui era mensaje. Así está, Barbuchín. Shintoskatsha. En cambio, Alan, mi amor, espera, aguanta. Ahorita estoy platicando. Ahí para el mit, nos manda su audio.
2: Consisto, consisto. Espérate, dile el. Dile el Juárez. Antonio Juárez, consisto, consisto, dile.
0: ¿Cómo así? No entendí.
2: Consisto, consisto. Espérate, dile el.
0: Oh, cacuej, cacuej, cacuej. Dile al Antonio Juárez, nejo.
1: Bueno, ahí para Antonio Juárez, cacuiz, cacuiz, dice. Loma Linda, saludos. ¿Qué tipo de inyección? Dice. Dice. ¿Qué tipo de inyección? Dice la Telma, dice ella y yo. Pobre diablo. Tipo de inyección.
0: No, yo, ay Dios, Loma Linda. Es que me estaban dando así guaro, guaro, me estaban dando. Yo dije, no tomo, es que ya te escojo inyección. O sea, solo dije nomás, inventé eso para que no me dieran, que no me insistieran. No, pues, Loma Linda. Pero de que sí, sí, cuando ya no se quita el dolor de garganta o la tos, la gripe, dolor de cuerpo, digamos que ya va para una semana, pasó más una semana y no se quita, entonces, eso sí, se tiene que inyectar una inyección. La inyección es ya lo que la inyección es que esa enfermedad ya pasa como una infección. Entonces, pues ya digamos con un tapsin, con un virogrip, antigrip, ya no se va. Si ayuda un ratito, pero otra vez viene. Entonces, lo que se necesita ahí, como ya es una infección ya, porque no se quita, entonces lo que nos inyectamos nosotros son antibióticos. Es antibiótico para matar lo que es la infección, y ya con eso, pues uno se cura, así nomás. A ver, para Joby dice, nosotros los gringos un buen culto de quetzalteca y adiós, tos y gripe. yo, bueno, sí, eso sí, los gringos, sí, pues ya dije, o sea, cada quien va con su medicina, pero, o sea, yo no, la verdad, no. O si no, pues así una, como dijera hace rato, manzanilla con eucalipto, con esas hojas. Pues preguntaba por acá, ¿alguien sabe cómo se llama ketchup en español? Pues los vamos a dar sus chachas. ¿Saben cómo se llama ketchup en español? Porque así como lechche, antes no sabía yo cómo se llama eso en español, lechche. Sí, eso hay muchos acá, muchos árboles de tlache. Entonces no sabía yo hasta que pues me enteré pues cómo se llama de tlache. ¿Sí sabes, Telma, cómo se llama tlache en español?
1: No.
0: ¿No sabes?
1: La verdad, no sé.
0: ¿No has escuchado para nada?
1: No sé cómo se
0: hoy dice en día, en pues hoy en día no sé. Yo la verdad, o sea, pues el TikTok he visto, sí, miro ahí, a veces aprendo algo ahí, pues, pero en TikTok hay muchos que graban contenidos y así, según va, lo que he visto, dice que las flores de tlache se puede hacer en fresco, entonces ahí ellos preparan y luego, pues, dicen el nombre, pues, de los árboles, Telma, pero no sabe la Telma, dice, pues yo sí sé, o sea, es sauco, vi. Sauco, o sea, en español. Si lo buscan en Google, que es sauco, entonces aparece el Loche. En cambio, ¿cómo se llama este? Chop, no sé cómo se llama, la verdad, eso sí, no sé cómo se llama. Chop, alguien ahí que sabe que nos diga, y así, eso sí lo dejo grabado yo en mi mente. Ahí para Alan dice por acá, el eucalipto son para los bebés, Mayo, el vodka para gente adulta, dice. Bueno, yo, ¿quién te dijo que yo soy adulta? Yo no soy adultera. Digo adulta. Alan, ahí para el Chiquito Verde, saludos, ahí para el Chiquito Verde, dice. ¿A poco el vocalipto, cómo se dice? Es bueno para la tos. Es eucalipto, no vocalipto. Vocalipto, dice. Es eucalipto, sí, eso sí es bueno para la tos. Digamos, tremendo, o sea, es para la tos, la garganta, pues. ¿Han sentido eso cuando, pues, a veces nos da, o sea, de la garganta? A veces nos tapa, o sea, nuestra voz ya no sale, nuestra voz ni nada. He pasado yo por eso 15 días y esa vez ya estaba yo en la radio, no me acuerdo qué fue, año 2018 o 2019, por ahí creo yo. Entonces, ¿cómo se llama? Estaba, o sea, en programación, va, y luego de repente casi 15 días duró eso, pero más solo como 2 o 3 días duró de que ya no se escuchaba lo que yo decía. Entonces era eso lo que tomaba, pues sí, ayuda, pues nada, que inyección, nada de eso, es un té de eucalipto y estás que te tortaja para jul, digo la jul. Pinches de pin, seguimos, María. Por cierto, termita, ¿qué pasó con los gritos? ¿Cómo te apagaste después del enfrentamiento con tu primo Frank? Vamos, recio, doctora, yo te apoyo, dice. Bueno, estamos, Telma, dice.
1: Saludos. Ay, para el pinche de pin. Bueno, sí, aquí estoy mandando con mis ay, ay, ay, ay, ay, ay. Pero de los gritos de rancheras que tú dices, eso sí, sería con las cantinas. Achato, pinche cepín. La Roxanita dice, échale unos balazos al Alan, o si no tiene paciencia, a mí no me gusta eso. Hijo, hijo, ¿qué hiciste ayer? Díganos, dice.
0: ¿Qué hicimos, sería? O tal vez, ¿qué hicieron ayer? ¿Por qué los corrieron? Ahí va los balazos para Alan, que es un impaciente.
1: Ahí para Miguel Jos nos manda su audio.
3: Mari, Shabu, Ejrir, Alan, Arajirku, Tutakchute, Vodka. Antes de servir, si no probaron y no sirve, Shatjevir, la gripe y la tos. Mejor seguí con tus medicinas. Ayate.
0: Ayato, Richa, Ayato, dice Alan, eso no ayuda. Shatjevir, Acha. Ahí está, Ayato, Alan, Shatjevir. ¿Cómo que vodka? Eso no ayuda, dice Shalah Recha Wihlat Richa. Antonio Juárez Wenla, dice.
1: Ahí para el Jovi Ramírez, mándame la foto de eso y te digo mi amor, dice.
0: No lo tengo yo acá, es una vecina que tiene. Yo solo lo robo unas ramitas cuando voy al molino. no tenemos, sí hay uno, creo que pues hasta allá abajo tengo que ir hasta allá a sacar la foto de eso. No tenemos acá en casa. Lo más lindo, dice, es el soico. Bueno, ahora el tug, algo así. Así se llama. No sé yo. No. Yo dije sauco. Es lo che, soico. No creo. Ahí a Loma Linda. Loma Linda, solo ando inventando Loma Linda. Mejor Shimala Hasut, Chaklomet y trabaja. Sí, porque no, eso no. Ahí para el toque nos mande su audio.
4: Ey, Chacatita. Se me trata de Chacatita, que no es mancho, es Chacatita, chavé. Gordititititita, Chacatita, está de Rus. Rucujo una voz especial y adiós, culachito.
0: Este vergüenza de chirre. Estorta. Estorta, una siente chucha, quien ya gato. ¿Cómo que traterus? Yo que champam, que yo que estorta, una siente chucha. Vergüenza de radio, de rancho, digo, de chile, no, si tenía que ser. ¿Cómo que? Jajuna, Dios. Dios santo. Shatmi que champam, que toque champam, clap, que toque inspiración, yo ya tengo en chambre. Ahí sí va. Eso es para dolor de estómago, no para la gripe. Este toque, Dios mío, toque. Eso ayuda cuando quitapam, ahí sí. O sea, no, a veces pam jun, ¿verdad? O sea, una comida o algo le hace daño. Entonces, se echa con un, ¿cómo se llama? Con una sal de uvas. O una salandros, va. Y ya, y te lo echas, tomas, ahí sí, ayuda, ayuda. Pero, o sea, eso no es para la gripe, es te toca. No me digas toque cuando tienes gripe tú. No, cuando te duele el estómago, te tomas eucalipto. No, no, no, Dios mío, todo al revés, este compa. Pinche de fin. Chop es... No, ¿cómo es? Chop en español se llama escoba.
1: Escoba,
0: es lo que usábamos, mamá. ¿A poco se

0: Va a
1: decir. Sí. Sí, lo vi todavía porque igual mi abuelita lo usó.
0: Y así es. Yo siento la pregunta, es que te lo haré cuch. Ay, chistoso. Y así es que yo me pregunto, la tela es cuch. Ay, no. Ay, esta tela, chistosa. Es que andan comiendo algo, por eso. Y yo haciendo preguntas y la tela es cuch. Ay, no. Bueno. El Barbuchín, oye, Chumeta, dile a la, al Alan, ¿por qué no preguntó que a su hijo que hicieron su mamá? Oye, pero el tigre se fue a la fuga. ¿En serio? Ya se fue entonces. Juan Pío Planta, descubre, dice, Cotanajas, cubierle ese pillinte, cubierle ese chirichi. El mani se llama Sauce. Yo, ¿cómo sí? Sauce lloró. ¡Ja! Que venga, mis chicos. Sabe, how chiu atak piula le pukulom le kal mani aret si chau mani usha ka ir mani. No mani, no, porque como dije yo, o sea, yo no sé cómo se llama esta planta, no sé, o sea, esas plantas o esos arbolitos, o sea, los tachia, pues, pero como dijera yo, o sea, no tan alto se va, pues. No, mani, lo que tú mandaste es aquí, ya lo estoy viendo yo, o sea, estamos viendo acá en el Google, ¿verdad, no, Telma? Ahí está, no, nada, ahí está, es sauce llorón, dice, no, nada, son otros, sí, aparecieron unos árboles acá, pero sus ramas son largos, ahí está, ve. Sauce llorón, ahí estamos. No, mani, no, ahí está, ya nos apareció. Pero no es. No es saber cómo se llama esos plantas o arbolitos, pues. Y como dice el cepillín, yo pensé que todos ustedes sí saben. Tengo planta de escoba. Dios mío, es. Es como se llama, dice. Sí, era eso lo que usaban ya. Ahora sí, díganos, Telma. Sí, has visto que sí lo usan como escoba, pues.
1: Sí, bueno, era tiempo de antes, pero ahorita ya no se usa.
0: Yo, pues, pero sí, o sea, se somos nosotros, creo yo, Telma, digamos, somos nosotros que no usamos eso. Si fuera que mi abuelita vivía, tal vez ella, pues, va a ir pues cortar una rama de eso, lo usa como escoba, pero como nosotros, nada, que hay que comprar escoba, chale, va, entonces compramos escoba, entonces, pues sí, eso sí, pues muy, ¿cómo se llama?, ayuda, pues antes para las astillas de leña, ¿por qué? Porque no, o sea, no es igual que la escoba, digamos, empiezo a barrer, o sea, todo lo que es astillas de la leña, entonces lo lleva todo, hay piedras, hay tierra, lo lleva todo, en cambio eso no, o sea, la cucha, que no, pues, uso que más o la escoba para de eso, pues, ahí para el Jompío dice, mi mamá usó eso, sí, la verdad que sí. Y mi abuelita, bueno, mi abuela sí usó eso. Cupan, y luego lo amarran como con un retazo o algo, pues, o una pita, lo amarran, entonces ya lo usan como escoba, así nomás. Ajá. Así como hacen los de la costa, usan, no sé qué, cómo se llama esa planta que usan ellos para escoba y sí, muy bonito. Eso como es como que de la, es como las hojas de palmera, algo así, lo que he visto yo, lo que hay en la costa. Aparte es la escoba. Ahí para Alan digo, Manny, lo siento, Manny, no es así, no ganaste tus chachas. Son otros árboles que tú estás

0: diciendo. Alan dice: ¿quién me sacó los balazos? Dice Mayo Chos: no le estás dando malas ideas a mi Mayo. Y si dice la Delma: no sabe qué le están preguntando. Dice: esta vez se me fue preguntarle a mi hijo qué le hice su mamá en la noche. Dice: ahí estamos. Dice Tony:
1: ahí para la Roxanita, como no, si es el mero vicio del al borrachín, dice.
0: Alan, ahí te abran. ¡Ay, chula! Para el toc.
2: Sí, chula, Telma, qué chico, Telma, todo hicieron eso, Telma. Mira, ¿cachap? ¿Cuándo comenzó? Así que me está cubriendo, ¿hache? ¿Nachtir? ¿Y cómo es una belleza, Nachtir? Esa Telma, ya apunta a crasear, crasear, esa Telma, qué chico, ¿eh? Se apunta a balazarle a Telma, chacatita.
0: Catole junto, todo al revés, Dios mío, puro al revés, tuve que le junto, Karen. Yo no dije que Kishik, es que la Telma no respondió rápido, no es que le da vergüenza, no es que Kishik copie, simplemente que ella, o sea, a mí me causó risa, chistosa hacia ella, es que está comiendo algo, entonces yo haciendo la pregunta a ella. Y luego ella, como no podía hablar, ves lo que trae en la boca, y empezó a masticar, a masticar, y luego tragarlo, después empezó a hablar. Eso. No, que ella no se anima a decir que shit, ya lo junto, Dios. ¡Uy, toc! A tole, toc, Dios. Tole, toc, todo al revés. Hacia todo, toc. Los latigazos para ti.
1: Ajá, los latigazos para el toc.
0: Ya todo chatoc, pero lamentablemente los látigos ya no tenemos acá.
1: Ajá. Y toc, te digo otra cosa. O sea, una sola cuenta vos, ya. Yo sé, un toc, ¿qué cuenta le toc, cojo? La dinista del toc, ya no toc.

0: Ay, no, me dolió. Mordí mi lengua. ¿Quién ha pasado por esto? Ay, no. Ay, no. De verdad. Sintió la juacachona. Bueno, Delma, ¿qué estabas diciendo, Delma?
1: Ah, es que le estaba diciendo al toque, es que está usando sus dos cuentas, que la Denise, que la toca. Si usas Denise, Denise, y si usas el Toc, Toc,
0: la toca.
1: Pero qué mula, ya salió este ingrato. Luego dice, los balazos para la Delma. No, Toc. Del Denis dice hola mamacita chichona, dice Nalcona gordita, ya llegó por a qué,
0: por
1: ayuraba, dice una rola, si les da tiempo asham kato tok shuyashis cuánta ya cocha turno esto, uy chica, este tok.
0: Para Yobi. Ya, Vali, entonces quería ganar mis chasas, pero no sé cuál es planta. Yo creo que no hay acá. Tengo que salir para ir a sacar una foto. Eso no lo tenemos nosotros acá en casa, no. Ahí para la Romy dice, también usábamos eso antes nosotros, chula, cuando barrimos atrás de la casa, eso barre bien. Me acuerdo que mi tía usaba, sí barre bien, pues lo dejaba bien limpio, el patio, atrás de las casas, así.
1: Bueno, ahí para el Alan, bueno, dice, mami, Roxy, soy borrachín, pero honrado, dice. Ahí estamos.
0: Pero responsable. Uh-huh. Para la Roxy, jajaja, dice. Chico Maravilla, dice, se llama Arayan Paz. ¿Cómo se llama? Sí. Ay, no. Se llama Arayan PCCL Ray. Ay, sabrón, así se llama. No. Chico Maravilla, saber dónde tú, ¿cómo se llama? ¿Dónde tú? ¿Dónde? ¿De dónde te vino eso en la mente tú? Sí se llama, no creo. Igual tampoco, no. Solo andas inventando ahí. De lo que dijo el Manny, de que sí existe una planta, sí existe. Pero no es así. O es ¿cómo se dice? Arayán. No, Arayán, que dices tú, es que tiene, ¿cómo se llama? Que tiene, da frutos, no, esas plantas que yo digo, no. Solo, o sea, sí florece, sí, pero no, eso sí no da frutos, no es. Lo siento, Chico Maravilla. No, para el Frank Tuck dice, jaja, ¿de qué estás hablando, Telma? Dice,
1: ¿De tu Denise, a quién más? Ay, para pinche cepín, dice, la caramba, chomis, tal vez tienes hambre. Dice, tal vez tienes hambre de carne, lemig, dice, por eso te mordiste la lengua, dice.
0: No, ¿sabes por qué me mordí la lengua, pinche cepín? Es porque Shenzeh Letelmer andaba ahí masticando, en vez de responder. Y yo ahí, con sentido al juag. O sea, ¿qué juag Letelma, chuj? Pues... Porque no, es que estábamos comiendo algo, pues, pinche cepín. Aprovechar el momento ahí cuando no nos estamos hablando y así. Hablamos, va, y luego cabal cuando la Telma y yo haciendo ahí la pregunta a la Telma, y luego ella pues que no podía responder rápido. Ashato, Shinto, Kacha. Ahí para saludos, para Loma Linda, dice, Dila, estás igual que tu compañero Loma Linda inventando, dice. Ajá, inventando.

0: Bueno, ahí estamos, para Loma Linda, saludos, para Alan dice, tu boca quiere comer carne humano mayo. ¿Cómo que carne? No, ya dije, es que estaba comiendo algo, por eso, no sentí, mordí la lengua. Ahí está, como dicen, no te mordiste la lengua, ahora sí, yo sí mordí la lengua. Y ya sentí cómo es morder la lengua. Ahí para el pinche de fin, dice Shinto, dice Fernandito Chometa, tú.
1: Dice, tu lengua abajo, dice Fernandito. Ya saco la lengua es abajo. Caso panic, no me haga guap, ¿qué?
0: En primer lugar, Fernandito, legua, ¿qué es legua? No sé. Si tú quisiste escribir lengua, por si no lo sabes, es lengua. Se escribe una L, lengua, o sea, una L y luego una, ¿cómo se llama? Una E, N, una G de gato y una U. Y luego la A, lengua.
1: En cambio, el
0: legua, dice.
1: Legua.
0: Eso es legua.
1: Vete a la verga, tú, Fernandito. Ya rica leche a Oshkil, Fernandito. Quiero ver tu legua abajo.
0: Ay, no. Ahí está, Shatori. Ahí la próxima lengua. En cambio, tú di legua. Dice tú, Fernández, lo que tú dices, la terma. Yo vi Jesús, el alemán y el Arayán en fruta. Dice. No, no fue el mani, fue el chico maravilla quien dijo Arayán. Arayán dijo, va. Arayán, sí. El Frank Tocos manda su.
2: Telmita, tú te pasas, pues, ¿a poco hay otra lengua abajo, Telmita?

0: hacia tú, Telma, lo que dijo ahí el Toc.
1: Yo ya le escuché que dijo el Toc.
2: Telmita, Telmita, tú te pasas, pues, ¿a poco hay otra lengua abajo, Telmita?
1: Pues pregúntale del mula a Fernandito, él está diciendo, no yo.
0: Y para el Fernandito, dije, Chumita, no te lo mamo, no te lo mati.
1: No sé, ¿para qué te andas de metiche entonces?
0: Ay, chulo, a lo mejor vamos con música, tranquilos, tranquilos, tranquilos. Vamos con música y yo voy a degustar de un rico almuerzo, porque ya llegó la hora del almuerzo. Vamos a ir con la música solicitud de... Música solicitud del José González. Ahí viene la música del José González de... Ay, no, José el Orgullo, es José González, va. Banda Macho la Culebra y Banda Maguey, Eva María. Y viene la música solicitud del Neymar, la música del Mir. Así vamos a ir complaciendo.
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0: Eso, hemos escuchado hoy un buenísimo tema, pero yo escuché esta música del Meat, no es bailable. Nomás sé que es una tachuparwick, por eso no lo cambié. Además, ya no tenía músicas programado, pues, porque estábamos disfrutando de nuestro almuerzo. Y falta, terminamos, porque ¿qué? Mata la comida, ya que sobre apenas vamos por mitad. Ahí para el Fernando. Ese árbol lo conozco. Conozco el hombre en quiché, me gusta mucho el hombre. ¿Qué? Nombre en quiché, dice. Me gusta mucho. No son muy altos ahí en la orilla de la carretera. Tenemos como 5 árboles de eso. Se juntan mucho los qué, los chouchi, vamos a traer chouchita. Y yo con mi onda y lo resortera mataba a los pajaritos. Como no hay televisión, pues salimos a, como no había televisión, dice, pues salimos a sacar, a cazar pájaros, a sacarlos. Ay, no. A cazar pájaros a un cuco por si se atraviesa. O sea, tú eres un asesino, entonces, ¿cómo es posible que acamsara chiu-chiu? Hazne que ver chiu-chiu, pues español, otro ahí va. ¿Cómo se llaman esos pájaros en español? Chiu-chi. Chiu-chiu. Chiu-chiu. Ajá. En cambio, este Fernando dice chou-chi. ¿Cómo trae chou-chi?
1: Chau-chi,
0: por ahucha. Pero Telma, calmado, Telma, estamos comiendo. Yo soy de Telma. Ajá, ¿cómo se llama los chuchu en español? Vamos a estar el pony. No se llama lengua, se llama... Le tiro, dice Jaja, saludos mis novias. Entendí. José González dice, gracias por mi música, saludo, aprovecho, ya casi voy a lonchar, dice, saludos para José González.
1: Ahí para el Manny, saludos, rap, sí, dice, a falta, ya, dice, allá viene el mío, ahí me ponen el mío, dice, falta, Manny.
0: Sus, falta, llega tu turno, Manny.
1: Luego dice, ahí me ponen a las 2 de la tarde, PM, dice. Manny.
0: A las 2 de la tarde vamos a cambiar de programación, Manny, lo siento. Alan, yo también los conozco, esos pájaros. Chouchi, Mayo, Miroxi también mata pájaros mayoncelos, sus padres. ¿Por qué?
1: ¿Qué culpa tienen los pájaros?
0: ¿Qué les han hecho a los pájaros para que ustedes los matan?
1: Ahí para la tejanita, jajaja, dice.
0: Bueno, ahí estamos, así que hice, ahora son 2 preguntas y nadie sabe, o sea, entonces, ¿qué tanto? Pues sí, ¿cómo se llama el chop en español? Dije hace rato, ninguno. ¿Cómo se llama los chuchuj en español? No, pues nada. Ninguno sabe, Dios mío, chakonan babayuk. Ahí para Alan dice, ella mata pájaros por puro placer, Mayo. Dios mío. Alan dice, ella mata pájaros por puro placer, Mayo. ¿Por qué? ¿Por cómo? Ya, Chawachiret empieza a matar los pájaros, Alan, o Kawil Tagat. No, pero yo nunca dije mani chipio, gram chakno tsutala la wet chakla nisa takati crea. Javi, ¿cuáles son los chiuchi? Pues corazón, chiuchi, no chiuchugos, chiuchu, dice chiuchi, chiuchi. así, chiu chiu, ajá. No sé cómo se, es que no sé cómo se llaman eso. A ver, voy a buscar ahorita. Voy a buscar ahorita si es que encuentro en cómo se llama en el Google y te mando cómo se llama. Así que ¿cómo se llama? Es que la verdad no, ahí sí que no sé yo cómo se llaman. Son unos pajaritos que cantan cada amanecer, ¿verdad? Que son esos termos. Es como que silban. Así va.
1: Ajá.
0: Uh-huh. Sí, es como silban, pues. Pero no son loros. Son estos pajaritos, o sea, no crecen tan grandes, no, para nada. Alan dice, yo también me da mucho placer cuando se pluma mi pájaro enfrente de mi mayo. ¿A poco tienes tu pájaro? En serio, ¿a poco se puede, pues, ¿cómo se llama? ¿A poco sí? ¿Cómo dijera yo? De que, ¿a poco, cómo se dice? ¿A poco se puede, pues, que tengas pájaros allá en Estados Unidos? Pues, ya encontré, Joey, pero aquí no dice nombre de estos pájaros. Son unos pájaros que cantan cada mañana, cada amanecer, y no sé cómo se llama. Sí, ya me apareció aquí en Google, pero el nombre no me aparece. Ahí te va, Jovi. Esto sí, hay muchos acá con nosotros. Y nosotros, o sea, así nos dijeron nuestros abuelitos, que se llama chiu chiu. Así que cantan cada amanecer. Se escucha bonito, pues, cuando uno, digamos, a las 5 de la mañana, porque acá con nosotros casi la mayoría se levantan hasta las 7 de la mañana. Uno que levanta a las 5, ya cuando amanece, es ahí cuando empiezan a cantar los pájaros. A ver qué nos dice Joey. Ya me gané mis chachas. Se llama sin qué, se llama sensontles. Uy, que vengan mis chachas. ¿Será? ¿En serio? Sensondles, así se llama. Ah, sí, conoces tú, porque yo no sé si estos pájaros ahí en la costa, ahí sí no sé. Ay, sí, no sé. O sí va, hoy sí, ahora sí. Sensondle, sí, ahí está, ya, ahí está. Si sí, te ganaste tus chachas. Sí, porque ya, sí, son pájaros, como dice Julio Cruz, los pájaros cuyo canto es, sí, pájaros alcantarillo. ¿Cómo que pájaros alcantarillos? No, alcantarillos le dicen los, ¿cómo se llama? ¿Cómo se llama alcantarillos de? ¿Cómo se llama? ¿Cómo se llama eso? No, yo sé, sí, hay algunos de eso, lo que tú dices, sí. Hay algunos, pero solo algunos de eso, pero no son, son lo que dijo el Joby. Pero ese sí no se me queda el nombre. El que, Sensontles, ¿sí va? Sensontles, así se llama. Ah, carajo, en serio. Ya ven, otra que me rejugla. La tejanita, ¿no será los golondrinos? No, tejanita, golondrinos sí conozco. ¿A cuál chavo tejanita? La chiu, tejanita. Estos pajaritos, bueno, así como acá con nosotros hay, hace ventanas de espejo. Las ventanas, o sea, los vidrios, pues, de las ventanas, que son espejos. Entonces, ellos mismos, o sea, ya ven que el espejo va, nos miramos al espejo y pues nos miramos a nosotros mismos, va, y así pasa con estos pájaros. Entonces se ponen ahí en la ventana, empiezan ahí a picar ahí en la ventana, pues, vas a ver, te mando la foto. Ahorita no hay, aquí en la ventana también así pasa, ahí cada mañana, pues, se pone ahí enfrente de la ventana. Cocosco te la puerta. Oh, sí, el día, no era Chiu-Chiu, era una paloma. El domingo, sí fue el domingo. Como fui en transmisión en San Francisco del Alto, ¿va? Luego veníamos, llegamos ahí en casa de los contrayentes, estuvimos ahí en casa de los contrayentes, y luego pues llega la hora, yo inicié mi transmisión en otro lado, en otro paraje, a las 10 de la mañana, y me fueron a traer allá donde estaba en Chichaj, entonces me fueron a traer allá, luego me fueron a dejar en el seminario, y estábamos ahí, fuimos en una tienda, y que... de repente que se mete una paloma con nosotros en el carro. Y si lo agarré una paloma. ¿Quién sabe por qué? ¿Será que es de buena suerte o de mala suerte eso? No, tejanitos son otros los golondrinos que tú dices. Golondrinas, eso no hay acá con nosotros. Hay los otros que son... Ay, ¿cómo se llama estos? Ajá, ¿cómo se llama, Telma? Los que te jumpan un cocir. Eso sí hay. Los, ¿cómo se llama eso? Ay, sí sé, pero ya no viene en mi mente ahorita. Ahí para el producto que nos manda ahí su audio.
2: Pues Mario no me anda saltando. Sensontle son otro. Chiu-chiu son otro. Sensontle son un pájaro que tiene saco por saco, saco por saco. Son los las plumas son largos, estos son los sensuantle. No me andas saltando.
0: Jacapache, lo toca, Cadocio, me tienes hasta la mami, mi momo. Ston Trick se la chule. Adiós, Toc. Siempre he dicho yo, esto sí es cosa serio. Estoy hablando contigo, Toc. Toc. Siempre he dicho, a la hora de que leemos sus nombres, escuchen atrás de quién y adelante de quién se van. Y luego cuando escuchen que si lo saltamos, ahí tienen derecho. Pero toca y dice, ya me saltaste, ya mi música, ya que aquí, ya que allá. Y tu música ya está programada, tu música ya va a sonar ya. Tú vas atrás del... tú vas atrás del José el Orgullo, pero José el Orgullo no mandó su música. Entonces vas adelante de la rancherita misteriosa. O sea, ya llegó tu turno. Este toque es un hombre paciente. Ay, pero Antonio Juárez dice: repanzón, rapam, dice jaja. ¿A quién?
1: Ay, para el Alan dice: hay otros pájaros que le dicen.
0: Pájaro loco, creo yo, ¿o no?
1: Pues
0: ya ves, ya
1: hasta
0: el Alan ya fue a buscar el sensontle. Sí, son sensontles, es lo que yo veo que sí. Haré chuchuco, la haré. Por chacha le apuntó, que apuntó. A madre le toca. No, que toca. ¿Sabes qué clase de pájaro está diciendo? Ahí para la terminación. O el Fernando dice: los nombres que le pusieron nuestros abuelos, el Charri, el Choque, el ¿cómo se? Wiswil. Es cierto, ahora me matan mi pájaro. El karma. Dios. Este paisano que tomaste que no lo rompe, estás ni clon. De verdad. Barbuchín dice: Chomita, el mío se llama Chochi. Cuando lo agarran, se crece, dice. En serio. ¿A poco sí tienes Chochi? Ahí para la chica saliente dice: hola, mi chumita, ¿qué? Música de la programación, chumita, salúdame. Ufo, mami, Carol, salúdame, mi termita. Dice, ahí estamos los saludos.
1: Saludos.
0: Dice. Ah, Juan Pío dice: culebrí. Colibrí, no colebrí. Culebrí, dice. Es culibrí. ¿Así se llama? Colibrí, no culibrí. sí, ahora, sí. Es colibrí. Cachapío, colibrí. Sí, eso sí son que traen los colores. No saber cuántos colores tiene estos pajaritos que tienen sus ¿cómo se llama? ¿Cómo se llama?

0: colibrí traen como unos cuantos colores, trae azul, verde, algunos rojos, es lo que yo he visto. Y sus, o sea, sus, el pico, ¿va? Los traen, eso sí, grandotototototes, más que del Alan, digo del barbuchín, pues. Es colibrí, colibrí, todo por el pío. Es colibrí, sí, colibrí, eso sí hay acá con nosotros. A ver, dice la tejanita, los pájaros carpinteros, pájaros carpinteros, eso sí no hay acá con nosotros, tejanita. Algunos, bueno, hay, pero en las montañas, digamos acá con nosotros, pues no. No, pájaros carpinteros. Bueno, nunca he visto yo eso, pero según dice que hay en la montaña, por la forma que han hecho, ¿cómo se llama? Agujeros en los árboles, según. Pero eso sí, nunca lo he visto yo. José Lorgueo dice, y el mío sí lo programaste, ¿cómo si no mandaste tu música? Yobi dice, Jesús, ni ha sonado mi música y esta Denise ya anda alegando. Además, la Denise es catracha y estamos hablando de aves guatemaltecas. Ajá, por eso no sabe. Por eso dijo, super chica, dijo.
1: Ahí para la Rome, chay, saludos.
0: Para el TOC.
2: Pero allá con nosotros no hay sensonte. Sensonte son otro. Chiu chiu son otros, chiu chiu con nosotros son los pequeños, en son de algo más grande. Es que ustedes, la verdad, ¿para qué le voy a decir algo mejor? Me callo.
0: Ajá, mucho mejor, mucho mejor. Ajá. Te calles, por favor. A ver si llega a con auto a Ritz, ya está. Ya con la tata. Ay, pero la tiranita. Este ni está. Ajá, ese es colibrí. Ebra Alan dice, aguanta, mija. Me dice, eso es normal, Mayo, que toques una paloma en un carro con los vidrios polarizados. El toque es el que tiene el culobrí, dice Mayo, dice. Culobrí. Obvio que sí tiene. A la tegarita dice, los chuchus son pájaros cuyos, mi. Así se llama, cuyos. Pero pues nosotros, ay, saber, ya ni sé yo. Mejor vamos con música. Mejor vamos con música. Quería cuyos. Los cuyos caen, ya retenen ale cuyos caen. Tejanita. Tejanita, este no es pájaro, los cuyos son, yo creo que sí son. No son, porque los pa son tusas. Los cuyos son como ratoncitos, ajá, como ratoncitos, sí. Cuyos, dice, cuyo es otro, o sea, esos son animalitos, los cuyos. Bueno, lo que yo sé va. Bueno, nos vamos a ir con música y vamos a terminar de comer, porque ahorita falta terminar de comer. Vamos con la música del Jobby, adelante del TOC. Expira el TOC, de preferencia. Y no es así el pájaro. Ya me voy, chau. Ya Jimiento, vamos con tu música, toca y a ver qué nos dice.
2: Sí, chomita, chacatita, el cuyo es una comida tradicional de Perú, se come eso, es como chicharrón. Salud.
0: Bueno, ahí estamos la tejanita. Mi hija, así se llama, Nistak Chuchu. ¿Cuyos? No, tejanita. Aparte, Nistak, dice, sí, los cuyos son como ratoncitos, le pasan otros. Son tusas, eso sí. No sabía yo cómo se llama los pa, eso sí, sube tanto. Hasta yo supe cuando salió la música tusa de Karol G. No, es Karol G, o es la, ¿cómo se llama la otra?
1: Sí, es Karol
0: G. Karol G, ¿va? Es que Karol canta G. La música.

0: ¿Quién cae?
1: La luna prende.

0: Eso es, estamos ahí para.
1: Parece que me están esperando. Es cierto. ¿Ya estamos listos? ¿Eh? ¿Qué cosa? Ya, está corriendo. Súbele, súbele, dame más volumen. Que se sienta el ritmo.
2: ¡Ay, papi! ¿Desde dónde?

0: bailalo y bailalo. Telma, dale, dale, dale, dale.
1: Qué rico y sabroso.

0: Vamos, así que con esta llegamos a la recta final, ya no más. Al Pío, a Antonio Juárez, TJMG, Loma Linda, Denise, ya no podemos complacer. ¿Por qué? Ay, tal vez ya agarró otros minutos más, no pasa nada, es que nomás que hoy escucharon los que estaban ahí hace rato, decía el Tony, llegué a las 8, no, a las 7 en punto, no había nada de luz verde, decía, es que la computadora no querían trabajar, pues por eso, pero bueno, ya, ahora sí, ya llegamos a la recta final de la programación y nos vamos a ir con músicas, corridos, gruperas, y duranguense. 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

0: que le parece esa morra, la que anda bailando sola, me gusta pa' mí. Bella,
1: ella sabe que es

mi gente, y suena Mari Hernández y Telma Gómez en controles del sistema. Un saludos para los radio escucha de la grande de rancho de Telma Gómez en controles del sistema. Un saludos para los radio escucha de la grande de rancho.

0: Eso estamos, así que saludos siempre a todos, bienvenidos y bienvenidas a este espacio con músicas, corridos, duranguense y gruperas.
1: Tardecita del miércoles, cinturita de semana y para todos, bueno, así que hoy iniciamos programación de músicas corridos, músicas duranguense y músicas gruperas. 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Así que sean todos bienvenidos y bienvenidas en esta tardecita del miércoles. Saludos ahí para el Avelino, saludos, ahí anda sintonía total. Bueno, nos manda su audio.
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3: Tensión, tensión, tensión, dice la Elizabeth Gómez, que ella conoce un pájaro de San Cristóbal, dice. Achito.
0: Ahí estamos, Achitocha. Tensión, tensión. La Elizabeth conoció un pájaro de San Cristóbal. Machrecha, digo, Shikcha.
1: Bueno. Y tensión, tensión, tensión. La Elizabeth conoció ese pájaro con el Avelino. Y resulta que el Avelino tiene el pájaro.
0: Así tú, Richard. Elizabeth. Así es cierto.
1: Has subirle más Avelino, chau, Elizabeth.
0: Churju kutulo kek bayar.
1: Churju kutulo kutulo kek bayar.
0: Porque dijo el Avelino de San Cristóbal. Lo que yo sé, el Avelino, su raíz es de San Cristóbal.
1: Ah, corazón.
0: Esto por eso me dio risa. La Elizabeth conoció su pájaro de Avelino.
1: Avelino, es la pájaro Avelino.
0: Dios mío. Vamos a chino, saludos Julio Costa, dice saludos Mari, termita otros.

0: tensión, tensión. Yo ya me voy a retirar. Tensión, tensión.
1: Tensión, tensión. Va a ir a conocer un pájaro también.
0: Ajá, papicha. Bueno, ahí para saludos y ahí para la Jocelyn Trace, ahí dice, ahí para la Tejanita, saludos cordiales. Dice por acá, la buena música sigue en la siguiente programación. Agustín Che dice saludos y para la Tejanita.
1: Ahí para José el Orgullo de Chivarreto me apuntan. Dice, me apuntaron, dice, ¿cómo así? Me apuntaron
0: ayer, ojalá que viene algo buenísimo ahorita, porque con su música el tío Bruto, yo que el mejor lo escucho yo esa música solito en su, en mi cuarto desde mi apartamento. Todo feo, feo, dice. Armando González dice, hola mi corazón, ¿cómo estás, mami? Saludo para ti, bien, gracias. Rancherito Misteriosa, dos músicas ahí, Mari y Telma, dice.
1: Bueno, ahí como también, ahí para Frank Talk dice, hola, tres músicas y la programación.
0: Memito, hola, hola, saludos, dos músicas, mij, dice. Tú, Ernesto, hola, hola, tres músicas, dice.
1: Bueno, ahí como...

0: También hay para Neymar Pastor, dice, dos música chat, dice.
1: Ahí para Marvin Pastor nos manda ahí su audio.
2: Permita, buenas tardes. Buenas tardes chicas, Mari, saluditos. Telmita, buenas tardes. ¿Qué pasó contigo, Telmita? No me digas que ya te está visitando don Andrés, por eso estás bien calladita, nada de gritos, nada de así, tú sabes, como todos los días. ¿Qué onda? Saluditos, cuéntanos, Telmita, ¿qué te pasó? ¿Qué onda?
1: Telma dice, ¿por qué estás calladita? Dice.
0: No, Goyo, dice, ¿por qué estás calladita? Dice. No, tan calladita, calladita, no, no, siento que yo no.
1: Ahorita no estoy tan calladita, calladita, ajá, calladita.
0: Calladita, calladita,
1: como. Ah, ya les dejo yo la Telma ahí con ustedes a ver si se queda calladito, calladito, calladito ahorita. Flaquito, yo en sintonía, mis amores, no piensan saludarme, que venga mi sub ahí. Hay tiempo para dos músicas, dice. Telma, mándale, dice.
0: Ahí estamos.
1: Fernando, dos corridos, uno de los secretos, hasta las 3 de la tarde, caiga quien caiga, dice. Barbuchín, Chomita y Telma, ¿a quién que, a quieren conocer mi pájaro? Bueno, ahí estamos, no, gracias, ¿a quieren conocer mi pájaro? Dice, no, Barbuchín, Telma, ¿quieres conocer su pájaro? Dice.
0: Le expiro un pájaro y quieres conocer, dice, no, gracias.
1: Sí. Bueno, regresaré con ustedes más tarde y no más que, bueno, no es... Es que es una emergencia, pues me llamaron y pues me tengo que ir. Regresaré, sí, estaré con ustedes todavía, pero más al ratito. Ahí está un pájaro, papi. Chora, Belino.
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1: Bueno, ahí estamos, así que regresaré con ustedes más al rato, mínimo unas 3 horas, solo vendré a finalizar ya la programación, creo yo, y les dejo acá en manos de la Telmitititititita. Se queda con ustedes, a ver, pues ahí me la cuidan mucho y pues a ver si se queda calladitititita con ustedes. Les dejo y regresaré al ratito. Dice Jocelyn, antes que te vas a ver, me dejaste apuntada. Sí, ahora sí, es que como yo ya me voy, entonces la Telma ahí es la encargada de apuntar. ¿Sí lo apuntaste, verdad, Telma?
0: Sí, voy, sí, a ver. Está en la lista.
1: Sí, eres la número 3, Jocelyn, sí. Es la Telma que está apuntando todo, entonces ya le dejo yo este el ratoncito en sus manos. Regreso más al rato. No es algo malo, simplemente, pues, bueno, a ver si me quieren un pájaro. Regresaré con ustedes al rato.

Bueno, ahí para Alan Hernández, saludos. Estamos ahí en la programación Mayo. Bueno, ya dijo entonces. Aquí los estoy apuntando. Pensaron verme caer al hoyo. Ahí para el Manny, dice que suena lo mío, clap, Dios mío, este mula de verdad. El man, que suena el mío, dice justo cuando ya terminamos con esa programación. Ay Dios, este man, tenía que ser tío bruto. Manny, ay Dios, ya estamos en otra programación. Ahí para Juan Oshlag, dice dos músicas. Saludos ahí para Juan Uchla. Toño de la Bonibrea, dos corridos ahí. Ya dijo Toño. Ahí como también, ahí para Jovi Ramírez dice: unas mis dos mua ahí en la programación, mi baby. Sí. Bueno, aquí estaremos. Aquí estaré complaciendo Jovi. Saludos para ti, Mario el plebe, saludos. Que borró su mensaje. Ahí como también, ahí para James Hernández, el chiquito verde. James, ¿qué fue lo que borraste? Ahí para Miguel Carrillo, saludos. Maritelma, y seguimos. Saludos Miguel Carrillo. Rome Chay dice: si se trata de corridos chulos, esos son los, bueno, ahí nos anda solicitando su música la Rome. Ahí para la Roxanita: o sea que yo no estoy en la lista. Dice. Bueno, saludos ahí para la Roxanita. No, Roxanita, bueno, es que tú no ocupaste tu lugar, pero aquí te voy apuntando. Ya te apunté, Roxanita, tú eres la última. Es el orgullo de Chivareto, el borrego con los... Bueno, ahí nos manda su música. Bueno, aquí estaremos

Bueno, la Elizabeth dice: dijo la Belino, mi hija, te aparto tu lugar, dijo, dice Jesús. El Abelino no apartó tu lugar, Elizabeth. Vas atrás de la Roxanita. No apartó Elizabeth porque borró su mensaje. Saludos ahí para nuestro patrocinador. Dice: hola, hola, Mari, por favor.

canciones a tu gusto tuyo. Algo romántico, bueno y bonito. Y resulta que ya se fue. Bueno, ella. Bueno, aquí estaré complaciendo saludos. Ahí para nuestro patrocinador, el Ranchero Amoroso. Ahí para el Fernando Gómez. Saludos ahí para el Fernando Gómez. Dice, a Mari se fue a ver un show chico. Dice, es chuchu. Tú, Fernando, como que chuchu. Dice, un su chuchu gordito y dice, ajá, Fernandita Jesús, sería que cuando con más pájaro que yo me voy, chachec. Bueno, así que el saludo es ahí para todos. Así que hoy iniciamos esta programación con estas música a sugerencia de nuestro patrocinador, el Ranchero Amoroso.

0: Eso es, ahí estamos. Saludos siempre ahí para cada uno de ustedes. Ahí para el Frank Talk nos manda su audio.
1: Hola, hola, chomita, chomita, chacatita, telmita, chacatita, telmita. Aquí le va mi rola. Aguacatero, originales de San Juan, el legado de Sinaloa, Halcón de la Sierra. Y el 24, el Tigrillo Palma, aquí full sintonía con la Grande Rancho.
0: Bueno, saludos ahí para el Toca, aquí estaremos complaciendo. Ahí para Alan Hernández dice, bueno, corridos y duranguense, ¿verdad? Claro que sí, Alan, corridos, duranguense y gruperas. Son esas músicas. Entra en la progra.
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0: Bueno, ahí como también la Tejanita, saludos. Bueno, ahí nos manda su música. Ahí a nuestro patrocinador dice: luz verde para el tío Bruto, luz verde para el. Y también luz verde para el Abelino, luz verde para el Abelino. Atentamente, yo pues el patrocinador, dice. Jesús, esos dos me han solicitado música y tú dando luz verde. Este patrocinador. Bueno, así que saludos siempre ahí para todos. Y nos vamos con estas buenísimas músicas. A sugerencia de...

0: Bueno, ahí estamos muy bien, así que hemos escuchado la música a sugerencia de Julio Cos. Ahí para Alan Hernández dice unos balazos para el patrocinador. Atentamente el TOC, el sinvergüenza, dice. Bueno, ahí para nuestro patrocinador. Bueno, atentamente el TOC, dice el Alan. Bueno, ahí para el Abelino dice, más calmada primaza, ahorita te mando mis rolas, dice. Bueno, ahí nos manda sus músicas, aquí estaremos complaciendo primazo.
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0: Bueno, ahí para la rancherita misteriosa, saludos. Ahí como también hay para la Yochelin, saludos. Bueno, así que nos vamos con estas músicas. La música.
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0: Viene la música a sugerencia de el Avelino y la música a sugerencia del pinche Cepillín.

0: Bueno, ahí estamos entonces. Bueno, así que hemos escuchado la buenísima música. Saludos siempre ahí para cada uno de ustedes. Ahí para la rancherita misteriosa, saludos. Bueno, así que saludos siempre ahí para cada uno de ustedes. Ahí para Julio con saludos, Telmita. Gracias por mis complacencias. De nada, Julio. Saludos para ti. Bueno, así que saludos siempre ahí para todos. Así que seguimos con más de las buenísimas música. Viene la música a sugerencia del pinche Cepillín y la música a sugerencia de la Jocelyn.
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0: ¿Por qué se...?
1: Adelante, adelante.
0: ¿Cómo estamos, compa Pollo?
1: Bien, bien, viejo. ¿Y usted cómo está?
0: Eso es todo, oiga. Oiga, quiero que me haga usted un paro. Es el cumpleaños de una morra que ando pretendiendo, pero no tengo dinero. Que me junte una banda.
1: Sí, oiga, claro que sí. Ahorita mismo lo voy a juntar a la Piedra Sagrada. ¿Qué le parece?
0: Al seco, viejón. Ahí lo veo. Gracias,
1: Sale, ánimo. Quiero.

0: pensaron verme
1: dualizando ya.
0: Se equivocaron todos.
1: Un dualizando ya 4:08. Saludos siempre ahí para todos, ahí para todos los que se encuentran en sintonía total. Bueno, así que ahí como también. Ahí para Alan Hernández, saludos, dice. Bueno, ahí nos manda su música. Bueno, ahí para el Chema Vicente, dice. Mami, mi termita chinita, un mimuá, dice. Bueno, como que mi talmita, dice, y que fuera yo tu hija. Bueno, bueno, ese es Chema, como que mi, dice. Saludos, Chema, ahí te va. Ahí estamos. Ahí como también. Ahí para el George Sarat, saludos, nos manda su audio.
2: Que vienen los conciertos del norte. El Baisazo y el Toque. Vamos, recho. Estoy aquí en el Miocaso, luz verde para mí, luz verde para mí. Porque yo soy el crack, yo, pues, ¿me entiendes? Pilas, pilas.
1: Bueno, ahí para George Sarat, Jesús, George Sarat. Bueno, dice luz verde, luz verde, luz verde para mí. ¿Quién te va a dar luz verde a ti? De nuestros, bueno, de nuestros patrocinadores, nadie te conoce, George. Para nuestro patrocinador, tú no eres nadie. Y te aseguro que tú tienes que esperar turno.
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1: Así que tú vas a la cola, la cola, la cola, George. Bueno.
0: Hasta que Dios lo quiera. Me voy de aquí hasta que...
1: A la cola. Ahí como también ahí para Pedro García, el chaparro enano, saludos. Emito Pastor del Caballo, saludos también. Ahí como también ahí para el Caballo, bueno, ahí nos manda su música. ¿Estás en la lista, Caballo? Oh, sí, sí, sí, sí, sí. Yo pensé que no te apunté, pero sí estás en Caballo. Alan Hernández, así es Chema, dice, así es Chema, mi telmita no es tu telmita, escuchaste, Chema, Chema, te dice el Alan, así es Chema, mi telmita no es tu telmita. George, dile, dice, ¿cómo así? Dile tres entrada al patrocinador solo. Así da bienvenida, ¿verdad? Pues sí, es que como ya ves que él, pues, él, pues, no es reconocido por nuestro patrocinador. Y luego, pilas, pilas, luz verde, dice. Acaba de llegar y ya quiere sonar su música. No, hombre. Y ustedes hace rato solicitaron su música. Y ahí andan esperando su turno, no, hombre. Bueno, ahí para el Joby Ramírez, dice, Telmita, ya va a llegar mi turno para mandar mi música, dice. Bueno, saludos ahí para el Joby. ¿Joby? No, Joby, falta, pero...
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1: Así que puedes mandar de una, Joby, porque imagínate cuando yo veo que, pues... cuando yo veo que la persona que pues ya ocupó su lugar y no ha mandado su música, entonces así yo pues no los puedo complacer. En cambio, cuando ya mandaron sus música, aunque todavía no ha llegado su turno, pero igual yo los voy a complacer su música. ¿Por qué? Porque ustedes ya mandaron. Dice, ok, es que no me apuntaste como ayer. Dice, no, Joby, solo que todavía no ha llegado tu turno. Sí, sí, sí, estás apuntado. Yo ya te apunté en la lista. Estás aquí en la lista. Pero, solo que no ha llegado tu turno. Pero, pues ya puedes mandar tus música. Joby, ¿qué más vas a esperar tú? Luego, pues imagínate cuando va a llegar tu turno. Luego, pues... te vas a olvidar de mandar tu música y pues así yo no voy a complacer. Por eso, es mejor que ya mandas de una a los que no han mandado su música, pues ya pueden mandar su música. Ustedes ya están en la lista. Luego, pues cuando ustedes, bueno, luego cuando ya llegan sus turnos de ustedes, entonces ya solo voy a complacer su música porque ustedes ya mandaron. Pero los que no, igual pues no se puede. Bueno, el Jovi dice, ok, chiquita, guapa, hermosa, linda, coqueta, dice, y ahí, uy, manda de una. ¿El caballo?
3: ¿Cómo que no estás en la lista? Ya en el Shaltej, en la telmita. Chulo, calzón tienes puesto. Se chalasta, guap, por eso. Este ya mi turno, ya pasó, ya suelta mis roles.
1: Ay, caballo, caballo, como que calzón, dice, corrección ahí. Esa tarjeta, caballo, cuando se armar y choca, dice que chiu, chiu. Por eso, dices. No, caballo. Ya se nos dijeron que no, caballo. Falta va a llegar tu turno. Falta va a llegar tu turno. Así que tú tienes que esperar tu turno.
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1: Tienes que esperar turno, caballo. Ay, para Loma Linda dice, no es tu telmita, mi guanima, vos pisado, dice. Bueno, Alan Hernández dice, Ashato Chema, dice. Ashato Chema, dice el Alan. Aguanta, Jovi, ya vas a subir después de nosotros. Caballo, no es calzón negro. Es que no trae calzón, ¿verdad, Telma? Dice. Bueno, ahí como también ahí para José el Orgullo de Chivarreto, mi cabrona de rancho, allá vienen mis corridos míos, dice. Falta. Falta, José el Orgullo, pero bueno, tú no estás tan lejos. Tú no estás muy lejos. Dice, no me espanté, mi cabrona de rancho. Pensé que te caíste de tu silla, pero no creo que te... Dice, no creo que de coraje estás o matando la mesa, jajaja. No, es que tú escuchaste cuando yo hice así. Bueno, no, solo...
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1: Solo pues hice así nomás.
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1: No me caí, como tú dices, no me caí de la silla, José el Orgullo. No me caí. Aquí estoy bien. El Toc nos manda su audio.
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1: Este inútil de verdad, ya me...

0: porque ya me tiene hasta la más. Ok. Bueno. Neymar Pastor dice que aquí va mi música, Telma. Bueno, ya dijo entonces. Ahí para el Avelino dice: dale las gracias a tu patrocinador por Luz Verde Primaza Gómez. No sé qué le está, no sé qué le estás diciendo al Jovi Primaza, pero mucho bla bla bla. Ahí va para mis cuatro rolas, dice. Bueno, ahí para nuestro patrocinador. Gracias. ¿Será que anda ahí? Gracias por el Luz Verde del Avelino patrocinador. George Sarat, saludos, nos manda su audio.
1: No, desde la mañana estamos aquí nosotros. ¿Qué pasó? Dice el Alfonso Sáez. ¿Quién dice que no me conoce? Los mero crack, ¿qué breta? No escuchaste, pues, Luz Verde para mí, dice. Atentamente, los mero mero. Ahora ahorita mismo. Pilas.
0: Mero, pilas, dice. Mero pendejo estás. ¿Cuál mero? Mero pendejo estás, mano. ¿Cómo que soy el mero? Aquí nadie sabe de tu existencia, tú, George. Ahí para Lisma dice: Jesús Padre, Jovi, es que ayer. Hoy es hoy, ya. ¿Escuchaste, Jovi? Ayer. Hoy es hoy. El caballo nos manda su audio.
2: ¿A poco hay chiu chiu? Te admito, yo que sé, no hay chiu chiu negro. Cuchur, ¿qué cool?
0: Bueno, ¿a poco hay chiu chiu? Sí, tú, caballo, sí, hay negros pájaros. Sí, hay pájaros negros, caballo. Sus padres, ese caballo, ya no sabe. Ahí para el Juan Pío dice: saludos, el George Sarat de los qué, de los finales, el huepa, dice. Ahí para el flaquito dice: ya llegó mi turno para mandarte mi música. Todavía no, pero ya puedes mandar. Ahí para el Fernando Gómez dice: Dice, aquí esperando desde la mañana. Dios, hombre, es que Fernando. Bueno, mis alabanzas, dice. ¿Cuál alabanzas? Estamos en la programación de músicas, corridos, duranguense y gruperas. Y él sale con eso. Ay, Dios, Fernando. Dice: nada de nada, Toc, es verdad, aquí hay preferencia. Dice Tony: voy contigo. Ya te hubiera sido, tú, Fernando. Ya te hubiera sido. Bueno, ahí para Alan dice: bueno, el caballo nos manda otro audio.
2: ¿A poco es cierto que es el Jovi Telmita tremenda abismal? Por eso.
0: Bueno, ahí para el caballo dice: ¿a poco es cierto que dice, cómo se llama? El Jovi. ¿En qué momento dijimos eso? Estamos hablando de, ¿cómo se llama? De pájaro, caballo. Ahí para... bueno, nos manda otro audio, el caballo.
2: La señora Denise para el Fernando.
0: Bueno, ahí para el Fernando Gómez y para el Toc de parte del caballo.
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0: Bueno, ahí estamos. Ahí para... Romechay dice: ay, yo estoy en la lista, chula. Dice: detrás de un hombre me pusiste, ¿verdad? Detrás de una mujer le tienes que poner. Me tienes que poner. A mí me da miedo, dice. Bueno, saludos ahí para la Rome. Ahí anda sintonía total. Rome, creo que no estás en la lista.

0: sí, sí, sí, estás. Estoy en la lista. En la tú vas atrás del Joby. Ay, para el Amar. Saludos, nos manda su audio.
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0: Bueno, ahí estamos, George Zarat dice. O sea, el orgullo de Chuparreta, dice mi cabrona de rancho, la señora Denise para el Joby y Ramírez. Te está quitando mucho tu tiempo, tanta explicación que le das, parece nuevo aquí en la grande de rancho, dice. Bueno, ahí estamos, Joby.
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0: Aguanta tú, Alan, como que con tu, ¿cómo se llama ahí? Aguanta este, Alan. Espérate, falta, vamos a llegar con tu mensaje. Ya lo vamos a leer ahorita, Alan. El Alan de veras. Ay, para el nene malo, dice, hola, mi Telmita, ¿cómo estás, corazón? Todo bien. Bueno, nos manda su audio.
3: Hola, ¿qué tal, Telmita? Muy buenas tardes, ¿cómo estás? No, ahí sí, ni un saludo. Hace rato estoy aquí. Que están hablando del Tarzán. Saludos, saludos. Aquí estamos, aquí seguimos con la grande de rancho. Epa, epa, que no haga falta mi trupe. Pilas, pilas, ya tú sabes. Llegó tu marido, ajá, el dueño de tu corazón.
0: El dueño, dice. ¿Cuál dueño tú, nene malo? Bueno, ahí va.
3: Mandale saludo para este Pedro García y para este Fernando Ramos y para tío Chava, ahí full full en sintonía con la grande de rancho.
0: Bueno, ahí para el Chava y para el Pedro García, saludos.
3: 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Siempre hay unos colores como shit.
0: Dice, nunca he visto, dice este. Nene malo, tú nunca has visto pájaro negro. Eso es como se llama. Bueno, nosotros le llamamos choc. ¿Sí? Choc. Son unos pájaros que, pues, que tienen color negro. Ahí para el Avelino nos manda su audio.
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0: Bueno, ahí te hablan, Toc, dice, sácate la verga, dice el... el Avelino. Bueno, ahí estamos, Toc, dice. Pensaron verme caer. Ahí para el Alan, dice... ¿Qué más viste, caballo? Cuéntanos más. Dice, bueno, ahí estamos, caballo. ¿Qué más viste? Cuéntanos más, dice. El José, el orgullo de Chivarreta, dice, también se me olvidó la señora Denise para el Alan, porque, dice, bueno, ahí estamos. La Denise.
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0: Bueno, ahí estamos. Ahí para Isma de Cum, la señora Cuatro para el. ¿Qué? El ala de pollo, dice. Yo creo que para el Alan. Bueno, ahí va.
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0: Bueno, ahí estamos. Ahí para George Sara, saludos, nos manda su audio.
5: Ustedes me catáticos, es que me sabe cómo se llama. Los mero mero patrocinadores. Yo no estoy diciendo yo que soy el mero mero que nate con no sé qué. Yo dije yo que los mero patrocinadores. Los verdes para mí. Saben. Catar, chicas, que me llamo para salud para eso, Juan Pío, de San del Mero Centro de Santón, salud para todos los crack, salud para mi tigrillo, salud para Rey Quiche, para el nene malo, para todos esos primas están aquí ahorita. Hay un chingo aquí ahorita.
0: Bueno, así que saludos para ustedes de parte del George Zárate. Nos manda otro audio.
5: Es José González, también está todos los crack aquí, va. Esa se me gusta por la grande rancho, como dicen, pilas, pilas. Y dice que no me conoce. El prima será el chimador.
0: Bueno, ahí estamos. Ahí para Pedro García, dice, manda mi beso, nene malo. Dice, bueno, estamos, nene malo. Manda su beso al Pedro García, el chaparro enano, dice. Manda su beso de una, dice. Jovi Ramírez, dice, ponle la señora 2 y el Zúñiga para mi hijo, dice. El peso pluma de Chivarreto. Ahí va, la señora 2.
6: ¿Qué puta querés? Mierda, hijo de puta. ¿A qué buscaste aquí? Andate a la mierda.
0: Bueno, ahí estamos. Y el señor Zúñiga para el peso pluma de Chivarreta, dice. Bueno, ahí va.
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8: ¡Componete, perro! Todavía. Tal vez Dios tendrá misericordia de tu vida, basura.
0: Bueno, ahí estamos. Ahí para el Toj nos manda su audio.
9: Abelino, dale verga a la Elizabeth. Sí, dale verga. Salud.
0: Bueno, ahí estamos, Abelino, dice. Ahí para el caballo.
10: Nene malo, chica, es nene, extra, chif, et.
0: Bueno, ahí estamos. Nene malo, dice. Bueno. ¿A poco el nene malo tiene su chiu caballo? Bueno, este caballo. Shaka caíste que chiu rir un oxalá de caballo. Alan dice. Porque la señora Toc para mí. Y esa doña solo me hacen cosquillas a mí, dice. Bueno, ahí para el Juan, ahí para. Bueno, ahí para nuestro patrocinador, saludos. Dice nuestro patrocinador, dale luz verde al Jorge Zárate. Se escucha que es buena persona. Dios mío, no, ¿qué dice el público? ¿Hay luz verde para el George o no hay? Porque hace rato el patrocinador pues ya dio luz verde. Y pues, bueno, él dio luz verde a las personas que están aquí. Se escucha que es buena persona, dice. No. Es que acaba de llegar y mientras los otros están esperando turno. ¿Qué dice qué dice el público? ¿Hay luz verde para el George o Nel?
7: Se equivocaron todos.
0: ¿Qué dicen? Bueno, porque el patrocinador hace rato ya dio luz verde. Y ya pues complacimos. Yo no le dije nada, porque pues al quien le dio luz verde es el Abelino. Y el Abelino pues ahí estaba en sintonía igual, pues ya. Bueno, luego dice luz verde. Acaba de llegar el George y mientras los otros esperando turno. Hombre. Terminación 1790. No, dice. No y no. Dice. El caballo que, bueno, nos manda su audio.
10: Ni vergas, dile, chichona. Si tanto quiere patrocinar al Dios Trato, casi con pantalón roto.
0: El caballo. ¿Escuchaste, patrocinador? Ni merga, dice el caballo. Bueno, ahí para.
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0: Ahí para Lisma, dice. No, manda la señora 2 para el patrocinador. Bueno, ahí va para el patrocinador.
6: ¿Qué puta querés? 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
0: Bueno, ahí estamos. Ahí para el Marvin Pastor, dice. Nos manda su audio.
11: No. Nel Pastel.
0: Bueno, ahí estamos. Nel Pastel. Ahí para el Joby Ramírez, dice. Sí, dice. Sí, sígale dándole su luz verde, pero el domingo, allá todo, bueno, estamos. Ahí para la tejanita dice, Nel, no te admita, dice, jaja, bueno, ahí estamos.
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0: Sí, porque hace rato yo ya complací su música, el chas chas, y luego pues dio luz verde, y pues igual ya, y luego imagínense, acaba de llegar el yo, y luego dice luz verde. Ahí para la Roxanita dice, eso sí que ya me hice enojar el Alan, dice, en serio, Roxanita. Alan Hernández dice, unos balazos en su mero chuchu, el patrocinador, dice. Bueno, ahí va para el patrocinador. Dice, el Ismael también viene en medio de la caravana, telmita unos balazos en su mero chiu chiu, dice al patrocinador. Bueno, poco Lisma.

0: Bueno, ahí para la Yo Chelling dice, no, no, no, no, no, no, dice. Ahí como también, ahí para el TOC. Bueno, ahí para el TOC. Ahí para el TOC nos manda su audio.
1: Si hay chiquistriques, chile patrocinador, si que baje luz verde, así todo. Si hay chiquistriques, con la Belino, si hay chiquistriques, chile patrocinador. Por eso hay luz verde, salud.
0: No, pero el Abelino estaba aquí también en sintonía y pues de plan, bueno, yo dije, se le merece ese luz verde, dije. Bueno, ahí para Miguel Chos nos manda su audio.
2: La señora Uno Vesco, ese patrocinador, dame con todo ese patrocinador.
0: Bueno, ahí va para el patrocinador.
3: Estás bien pendejo, bien pendejo.
4: ¿Qué puta querés? Mierda, hijo de puta. ¿A qué buscaste aquí? Andate a la mierda. ¿Qué puta?
0: Bueno, ahí estamos. Ahí para José, el orgullo de Chivarreta dice, mi cabrona de rancho, ponlo lo que dice el audio, la que dice, cállate, cállate, que me desesperes para tu patrocinador. Pero es que ese cállate ya no encuentro tú.
5: Pensaron verme sufrir.
0: Ya no está ese, cállate, cállate, cállate. Ahí como también, ahí para el caballo.
6: Para el Dios Sarat, todo lo que hay ahí, también para tu patrocinador. Porque el Dios Sarat, allá dicen otro lado que no los conoce ustedes ni en pintura. Él así dijo, hay muchos testigos. Todo lo que hay ahí para esos dos.
0: Bueno, ahí va.
3: ¡No creo! ¡Bien pendejo! ¡Bien pendejo!
4: ¿Qué puta querés? ¡Mierda, hijo de puta! ¿A qué buscaste aquí? ¡Andate a la mierda!
7: ¡Afuera de mi vista! ¡Afuera de mi vista! ¡Afuera de mi vista! ¿Me escuchas?
8: Me manda aquí porque aquí...
9: Tranquilícese porque a veces el grupo se interpreta mal y yo, ¿sabes? Me emputé a esa verga. Disculpen, pero estoy emputada.
10: ¿Estoy en hambre y qué? ¿Cuál es tu pinche pedo? ¿Qué pedo? Ni me conoces ni te conoces. What the fuck.
11: ¡Componete, perro! ¡Todavía!
12: ¡Ay, qué bruto, focalicero!
13: Te bañas, pendejo, porque se te quito lo bruto que eres. Vos, cerote, Jacob, la adicción, para que se te quita lo bruto. ¿Has cabala? ¿Has llegado a Sam o qué?
0: Bueno, ahí estamos. Ahí como también, ahí para el Fernando Gómez.
14: Entonces, yo llevo 8 horas y nada de luz verde, luz roja, hasta que aparece un rojo, a ver si no me da un ticket. Ni luz verde, ni nada, ni naranja, ni amarillo. Dejo una vida hasta mañana, si quiere, 4:05 de la mañana.
0: El Fernandito, el Fernando dice, yo ya llevo 8 horas, ni luz verde, ni luz rojo, ni luz amarillo, dice. El Chico Maravilla dice, Nel, que se vaya a la B, dile Telmita, ahí estamos. Juan Pío ya borró su mensaje. Dice, saludos al George Sarat de los... Ah, no, eso ya lo leímos, de los finales del Huepa Huepa. Ahí para terminación 8214, dice. Otra vez su audio, ¿el qué? El último, dice el curricho, che, puchiles, a ver, ¿qué dicen ustedes? Bueno, es que el caballo ya mandó muchos audios, yo ya no encuentro cuál es el audio del caballo. Ahí para Rome Chay, dice, de luz verde, dile chula, jajaja, y nosotros esperamos. Sáquelo a esos balazos, chula. Dice, bueno, ahí estamos. A los balazos.

0: A ver, para el Abelino.
1: Nel, nel, no hay luz verde. Que at 8 de Frank Toc.
0: Bueno, Toc, dice. Bueno, no hay luz verde, dice. Terminación 8214, dice. Pongan ya, es que yo ya no encuentro cuál es el audio del caballo. Es que el caballo pues ya mandó a saber unos cuantos audios ya. Unos audios sin contar. Yo ya no encuentro cuál de esos. Joby Ramírez dice, si dan luz verde, se van a armar los pinchos chingadazos. Ajá. ¿Dónde están esos? Bueno, dice, se van a armar esos pinches. ¿Cómo se llama? Esos pinches chingadazos, dice. Ahí estamos.
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0: Ahí estamos. Ajá, sí que ya se arman esos pinches chingadazos. Ay, Dios, yo gritando aquí. El Alan dice, el Ismael le dijeron que no lo conocen allá, pero Tranchrich Rutzaktil dice, ¿a poco?
3: ¡Ay, caramba!
0: ¿En serio, Isma? Ahí para la Roxanita dice, ya no hay luz verde. Ya me desperté por el audio de mi rey. Ay, ay, ay, dale, dale, dice esa Roxanita. De mi rey, dice. Bueno, saludos ahí para la Roxanita. Ahí anda sintonía total. Bueno, así que nos vamos con estas músicas referencias de la Jocelyn. Ahí para el Marvin Factor nos manda su audio.
4: Telmita, Telmita, ya que andas de mamoncita ahí, Telmita, di eso que dices ahí, el de... ¿Cómo, Toño? ¿O cómo?
5: El que dice que se arman los pinches chingadazos. A ver, hazlo así.
4: A tu voz, en la voz de Telmita.
0: Ay, ay, ay. De ese, a ver, déjame escuchar una vez.
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0: ¡Que se armen los pinches chingadazos! Bueno, ahí estamos. Bueno, ahí estamos. ¡Ahí estamos, águila! ¡Es el águila! José el Orgullo de Chivarreto dice, mi cabrona de rancho, mejor dile a tu patrocinador que se lo va a ir a hacer masaje al Jorge si quiere, que tenga su luz verde. Bueno, ahí estamos, patrocinador, dice. Javi Ramírez, a ver, Telmita, tú di que se armen los pinches chingadazos. Pues, escuché lo que haces bien, dice. Ya dije, Javi. Ya dije. Ya dije eso. Bueno. Ahí para el caballo, saludos. Jajaja, dice. Creo que ya lo borró ese caballo. Ya, es que hay un audio y ya lo borró aquí. Este caballo, pinche caballo, mucha, ya lo borró. Ya lo borró su audio. Bueno. Ay, para Lalan, saludos, dice. Mi Roxy se le subió la calentura, Telmita, en serio, Alan. Alan, es que tú tienes que tener paciencia, mano. Tú también, ya, pues. Ya me encabronaste. Y el Alan con sus mensajes. Alan, tienes que esperar. La tejanita dice, eres una loquilla, Termita. Ahí para el Toc.
6: Dile al caballo que borro su audio. 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
3: manda a la señora 2 el caballo, porque borra su audio.
0: Bueno, ahí estamos, caballo, dice. Ahí te va la señora 2 de parte del TOC.
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0: Bueno, ahí estamos. Bueno, así que nos vamos con estas músicas a sugerencia de la Yochelin y la música a sugerencia de la T. Ahí para el Joss, bueno, nos manda su audio.
7: Está pues su modelo, su monster, un michelada de tu patrocinador. Eres de los míos, crack. Que sigue ladrando los perros, dice los rasos. Hace luz verde para el Yorstrat. ¿Por qué dices tú, Telmite, que apenas llegué yo? Hace rato estamos aquí nosotros, ¿tampoco no ves mis audios pues o qué? ¿Qué onda? ¿Qué va a ser burrillo eso?
0: Bueno, ahí para el George, que destape esto para el patrocinador. Está bien, lo vamos a destapar, pero el público ya dijeron que no hay luz verde para ti. Dice, ¿por qué dices, Telmita, que yo acabo de llegar? Hace rato estaba aquí, dice. Bueno, George. Bueno. Tengo cara de mensa, pero no lo soy. Bueno, ahí para el caballo nos manda su audio.
8: Telmita, demuestra que no traes calzón. Tienes bien amarrado. Corta. No hay luz verde para nadie. Así que contigo es tú lo que mandas. Pregúntale a todos, vas a ver. Luz verde para nadie. Tú. Telmita, chico, no traes calzón ahorita.
0: Bueno, ahí para el caballo, demuestra, dice. Pues claro que no hay luz verde, imagínate. Acaba de llegar y luego. Y luego el otro de nuestro patrocinador. Se escucha que es una buena persona. Dale su luz verde, dice. No. El público es el que manda, caballo. Ahí para Alan dice, sí, te encabronaste que se armen los pinches chingadazos, Telma. Toc, ¿no te mordiste la lengua de borrar audios? Estás pero bien mula. Ay, ay, ay, caramba. Bueno, yo solo leí eso, yo no dije nada. Yo solo leí mensaje. Bueno, ahí para Eduardo, tu hija, ya dice. Ahí como también ahí para el Toño, saludos ahí para el Toño. Ahí para el Toño dice saludos para el ¿qué? El Tracas, el George. Neta, Telma, anda sin calzón, dice. Fíjate qué te importa. Bueno, ahí para el niño malo, jajaja, dice. Ahí para el Alan, dice. Enséñale tu calzón al caballo, Telma, para que vea que si traes calzón, dice. Que enséñalo. Alan, si tú tanto quieres enseñar calzón al caballo, pues enséñale el tuyo. ¿Cómo se llama? Alan, ¿cómo que enséñale? Ahí para el top nos manda su audio.
9: Cuernudo, Alan, cuernudo. Cállate. Manda a la señora 2 ese Alan. Ya me tiene hasta la madre, Telma. Es un cuernudo, es un... este bicho.
0: Bueno, la señora 2. No, que sí, la señora 2 dijo, ¿verdad?
9: Cuernudo, Alan, cuernudo. Cállate. Manda a la señora 2 ese Alan. Ya me tiene hasta la...
0: Bueno, ahí va. La señora 2 a este Alan.
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0: Ese cuernudo dice. ¿Será que no, como dijo don Ronaldo? ¿Será que no te estás mordiendo la lengua, mijo? ¿Será que el cuernudo no eres tú, Toc? Bueno, el caballo nos manda su audio.
8: Saludos ahí para el Malachtí, unos horchatas y también para la chica UF, también para el Alan. O chichona jascabilche, ¿qué le, palabras le dices a tu patrocinador que está haciendo así? A Shakou Toto, que antes le está dando luz verde a los vatos. Si fuera una mujer, no digo yo nada. A Shatsmalo Toto, con la patrocinador, colegue, dile unas palabras, chichona.
0: Bueno, y para el patrocinador, dice. ¿Cómo que este caballo? Bueno, ahí va para la chica UF y para la tejanita. Estoy de pie y firme en la guerra. Por eso, caballo, no es necesario que vamos a pelear con él. Simplemente, pues ya no, o sea que ya no hay luz verde. Porque el que manda son el público. Ahí para el Toyo de la Bonibrea, jajaja, dice. A Jocelyn, jajaja, dice. Marvin Pastor dice. Está respirando aire puro tu boca. Dile a mí, tuco, escuchaste, tuco del Marvin. Está respirando aire tu boca. Bueno, ahí para... Eduardo dice, es más chichona que siga el show, no hay música ahora. Ajá. Ahí para la tejanita dice, así estás ahorita, Telmita, para frenar los chicos, dice. Ajá. Así mismo estoy yo, tejanita.
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0: Bueno, ahí para Alan Hernández dice, por fin le llegó en su mero cuscuruy la Denise Lomul. Ay, nombre.
11: ¡Ay, caramba!
0: Bueno, ahí como también, ahí para el Juan Pío dice, Telma, dice...
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0: Dice Telma, cuando su audio el que dice Telma, cuando su audio el que, cuando el patrocinador da luz verde, lo mandas. Ah, pon su audio el que, dice. Y dice, cuando un patrocinador da luz verde, guárdalo ese audio del que. Cuando un patrocinador da luz verde, lo mandas ese audio. Es que ya borró su audio con Pío. Ya lo borró. Ya no lo tengo. La tejanita dice, jajaja. Gracias por mi horchata, Memito. Mejor Eric, Telmita, su relinche a Memito. Y un su agua de limón con bastante hielo, Telmita. Y va para el caballo. Y su agua de limón. Ahí para la Roxanita dice,
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0: Mándale la señora Denise al Frank Toc. Bueno, ahí te va la señora Denise Toc de parte de la Roxanita.
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0: Bueno, ahí estamos. Ahí para Lalan dice, se enloqueció la Denise, tengo más para su dolor. Bueno, ahí para el caballo nos manda su audio.
8: Para el Frank Pot, la señora Denise, quiero decir, permita. Porque ya se encabronó ese Frank Tota.
0: Bueno, ahí va.
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0: Bueno, ahí estamos. Ahí para Lalan dice, gracias, caballo, por las chéves. Bueno, estamos, caballo, gracias, dice. Bueno, así que nos vamos con esta música.
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0: Viene esta su música. La música a sugerencia de Ayoselin y la música a sugerencia de la Tejaneta.

Eso, muy bien, así que el saludo siempre ahí para todos. Ahí como también ahí para... ahí para Ronaldo, bueno, así que nos manda su audio.

Hola, hola, hola, hola, Telmita, Telmita, ya llegué, Telmita. Telmita, ¿a poco sí está el pinche caballo aquí? A todo el pinche caballo. Está en otro lado, luego está aquí ahorita. Chingaste, es mi cama, Javi. Telmita. Sacpiompe, lo de señora, che, ¿qué buscas aquí? Y la señora Denise también. ¿Qué, señor? Jatarro, sin caballo. Ahora le llorzará, qué bruto. No, al cero, che, para el día charat, mientras para Germancito López, Chávez y José, Camber, Germancito López, para que se escuche, no creo que copar ella.

0: Bueno, ahí estamos, ahí para el caballo.
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0: Y la señora Denisa.
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0: Bueno, ahí estamos. Y para el George, ahí le va el cero de parte del Ronaldo Hernández.

0: Bueno, ahí estamos. Ahí para la Roxanita, gracias mi rey, dice. Ahí para el Toc.
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0: Bueno, ahí estamos, Alan, dice. Ahí para el gato Félix, Chichona y mis rolas, dice. Bueno, tú no solicitaste música, gato Félix, dice. No he pedido música yo, ¿verdad? Dice, saludos, chula, aquí sigo en sintonía. Saludos, gato Félix. Ahí para Ernesto, tú y saludos. Ahí para el Ernesto, ahí anda, sintonía. Ahí para nuestro patrocinador, dice. Entonces, luz verde para el caballo y para el arroz, dice. Y para el arroz. Ja, ja, ja, dice. Bueno, no, el caballo dijo que no hay luz verde. Chama Vicente dice, mi nos negro quiere ver el color de tu calzón, termita, dice. Bueno, ahí para el Chema dice, quiere ver color, dice, del calzón, dice. Bueno, ahí para el Chema, ese es matunto con calzón, el chubachrano, Chema. Bueno, ahí para la Alan, dice, enloqueciste, Toc, así como la culebra cuando lo tiran al fuego. El caballo es el motivador de mi Roxy, para que te duela más. Bueno, ahí estamos. Toc, dice. Ahí para el caballo.
2: Este audio para el Crash, por mentiroso, por sus mamadas que dicen.
0: Bueno, pero no hay audio, este para el Crash dice, pero no hay audio. Bueno, así que saludos siempre ahí para todos y seguimos con más de las buenísimas música. Viene la música a sugerencia de la Tijanita. Y la música a sugerencia de José el Orgullo de Chivarreto, ahí para el caballo.
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0: Dios mío, ustedes. Bueno, estamos. Alan dice. Dice, yo muy pronto seré el próximo caballo. Aquí Telmita se me está creciendo más. Dice, el próximo caballo, dice el Alan. Bueno, así que nos vamos con estas músicas.

Bueno, ahí estamos. Bueno, así que hemos escuchado la música a sugerencia de... A sugerencia de José, el orgullo de Chivarreto. Saludos siempre. Bueno, así que nos vamos con más de las buenísimas música. Viene la música a sugerencia de José, el orgullo de Chivarreto. Y la música a sugerencia de la rancherita misteriosa.

Bueno, ahí estamos entonces. Bueno, así que saludos siempre ahí para todos. Ahí para el caballo, ahí en la sintonía. Ahí para el Fernandito de Taca, saludos. Bueno, ahí anda sintonía total. Bueno, a ver qué nos manda. Bueno, saludos ahí para el Fernandito. Ahí anda sintonía total. Saludos siempre ahí para todos. Así que nos vamos con esta música a sugerencia de... Viene la música a sugerencia de la rancherita misteriosa y la música a sugerencia del Frank Toc.

0: Eso, muy bien, estamos puntualizando ya 4:42, hora de Los Ángeles, California. Bueno, así que el saludo siempre hay para cada uno de ustedes. Ahí como también ahí a nuestro patrocinador, el ranchero amoroso, saludos. Ahí para George Zarat, nos manda su audio.
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0: Bueno, hace rato que nos llegó este mensaje. Bueno. Ahí para el nene malo, saludos. Aquí sigo, dice, nos manda su audio.
2: Aquí sigo. Y mi saludo, ¿qué? ¿Qué está bajando? Y mi chup, que no haga falta mi chup. Oh, sí. Gracias por el pinche saludo, pinche George. Saludito, mano. Saludito. No, ahí sí. Por donde quiera que no haga el sound, güey. Pero ya te hasta lo. Te estaré a cosas, ¿sí? Este cuate, este George. No mames, la cagas, güey. Saludos, Telmita. Aquí sigo.
0: Bueno, eso, muy bien, así que el saludo es ahí para el nene malo, pero ya no sigue mi saludo, dice. Bueno, saludos. Bueno, ahí va el beso. Ahí estamos. Ahí como también ahí para el Alan Hernández. Se acabó el show del calzón negro, Telmita, claro. Bueno, ahí para... El show del calzón negro. Si nadie habló del calzón negro, bueno, lo único que habló de eso fue el caballo, tú, Alan. Bueno, show de eso no hay, tú. Ahí para Rome Chay, saludos. Ahí como también ahí para Humberto Mantánico. Ay, ay, ay, buenas rolas, Mari, termititita. Ay, ay, ay, ya me llega, que suena y truena, dos rolas. A ver si nos va a dar tiempo ver. Bueno, de todos modos te apunto aquí la lista. Bueno, así que nos vamos con esta música a sugerencia del TOC y la música a sugerencia del caballo.

0: Bueno, muy bien, así que el saludos ahí para George Serrat, saludos, nos manda su audio.
1: Telma, Juan Per, la señora del qué pendejo, que sea Ronaldo, ¿cómo se llama Hernández? Germán López, ¿para qué quieres mi primo? No sabe que es mi mero primo, ¿él o qué? Bueno, si tu información, si quieres saber, ¿cómo se llama? Él apenas agregué con nosotros yo el 2019. Y el Leonardo apenas, ¿cómo se llama? Hace 3 años que está al 100 el camarada con nosotros. Apenas ellos, cuando llevamos los grupos antes pesados, cuando están los Inquiet del Norte, nunca es ni el Germán, ni el Leonardo, nada, pues. El Cepillín sí. Y mis otros más compañeros, el Spike y mi cuñado, el Antonio Zarat. Los demás son el Jamaiquino, todo eso, Antonio H. Son otro compañero mío, pues, ya no están los vatos ya. Pues nada más solo estamos ya poquito ya, pero sí, gracias a Dios está echando.
0: Bueno, ahí estamos, ahí para el Ronaldo, quién sabe si todavía sigue el Ronaldo ahí, pero ahí va.
2: Bien pendejo.
0: Bueno, ahí estamos. Ahí para el caballo, saludos. Así que nos vamos con estas músicas, sugerencias del caballo. Y la música sugerencia de Ernesto Utuy.